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0: Muy buenas noches, amigas y amigos, ¿qué tal? ¿Cómo están? Un verdadero placer haber llegado al fin de semana con algunos entuertos aquí dentro de la sala de emisión de Agraciada, porque el operador está metido en sus cosas y me prende la luz de acción y entro, y entonces pare, entonces tengo que volver a empezar porque no había abierto los micrófonos. Bueno, esas cosas pasan. A veces no tenemos la luz indicatoria de que estamos en el aire, y estamos en el aire y no nos damos cuenta. Bueno, ahora fue al inverso. Un placer estar con ustedes hoy viernes, ya acompañado de nuestro querido compañero Rodolfo Sajam. ¿Cómo estás, Rodolfo? Buenas noches.
1: Bien, semana complicada, pero bien.
0: ¿Bien?
1: Bien.
0: Bueno, mi querido operador Mario Horno, ¿cómo estás? Buenas noches.
2: Buenas noches, Neri. Buenas noches también a Rodolfo, ¿no?
0: Rodolfo.
2: Muy bien. A la audiencia también. Y bueno, usted tiene que mirar para acá, para la consola, dijo. Mírenme que no soy tan feo, dijo el dicho.
0: Vos sabés que cuando...
2: Yo siempre tengo la costumbre, a Gerardo le hago lo mismo. Yo prendo el micrófono, prendo el canal, pero no levanto el volumen. Porque a veces Gerardo tiene la costumbre de que ve la luz y ya se larga. Y entre que uno prende y sube el canal, hay un segundo y queda cortado el buenas noches o buenos días. Entonces, bajo la mano, cuando le bajo la mano es que ya tiene el canal abierto, tiene que hablar.
0: Está muy bien. Y cuando lo digo, Rodolfo, siempre me acuerdo, yo era joven, era niño, 10, 12 años, y mi hermana mayor, pobrecita, desaparecida hace poco tiempo, María Cristina, éramos muy compinches, muy compañeros, ¿viste? Esos hermanos, compañeros, compinches, hablábamos entre nosotros cosas que con nadie más hablábamos. Y entonces yo, cuando digo Rodolfo, me acuerdo que ella, mis viejos tenían unos armarios, unos tocadores que eran tipo

0: tipo dinastía francesa, inglesa, todos bordados y con patas largas, torneadas y con dibujos, se abrían en dos ventanas, en dos puertitas así, más o menos daban a la altura del pecho. Y ahí arriba mi viejo tenía una radio a lámparas, de aquella. Y entonces mi hermana escuchaba una novela que pasaba en Radio Splendid, Argentina, que ni sé si todavía está Radio Splendid, El León de Francia. Una hermosa, cómo actuaban los tipos por la radio, ¿no? Y El León de Francia, que era un tipo enmascarado, un espadachín, en la vida real era Rodolfo de Valois, era un joven de la zona. Por eso cada vez que digo Rodolfo, me acuerdo de mi hermana y me acuerdo de la novela El León de Francia. ¿Te das cuenta, no? Increíble. Y es la vida que te marca así, porque yo fui radiófono desde niño. Fui. Yo recuerdo que yo me acostaba los domingos entre el viejo y la vieja, era hace un año, ¿no? Y entonces papá escuchaba de las 6 de la mañana a las 7 de la mañana en Radio Rural dos payadores, Cloromiro Pérez y Pellegrino Torres, dos payadores. Y después venía de 7 a 8 Gardel y Magaldi. Miraba unas cosas que me acuerdo hoy, que hace años que no me acordaba. Y todo por la imagen de mi hermana escuchando la radio. Sí, sí. Qué increíble. Bueno, ¿y cómo estamos, Mario? ¿Bien? ¿Qué tenemos para hoy?
1: Bien, todo tranquilo. Hoy es viernes.
0: Ah, mañana entonces.
1: No, mañana yo no. Mañana me retiro de la actividad bailable porque el domingo de madrugada viajamos a Montevideo. Tenemos el torneo nacional de la organización y bueno,
0: está bien.
1: Llevamos los competidores de Mercedes, los de Dolores. Bueno, yo también compito, también tengo que arbitrar, así que a descansar el sábado. Mañana sábado me guardo temprano a cuarteles de invierno y
0: mucha tarea.
1: Sí, el torneo arranca a las 9 de la mañana y finaliza sobre la hora 16.
0: Bien. Rodolfo, ¿qué semana tuviste?
2: Semana complicada por los eventos meteorológicos, por la granizada que se dio
0: en Paysandú,
2: en Traiventos, en la colonia Tomás Berreta, La Víbora, sí. En toda esa zona hizo mucho daño. En la zona de influencia nuestra, en Tomás Berreta, hay más de 20 viviendas dañadas, algunos techos muy dañados que hay que cambiarlos.
0: Además, ¿El granizo? Era como pelota de ping-pong.
2: Sí, fue ese granizo que es de... que se forma en mucha altura, que son esas piedras puntiagudas, no era granizo redondo.
0: Ah.
2: Y las primeras piedras, por lo que me dijeron, fueron muy, muy grandes, que entraban en la panca, había en la palma de la mano. Después fueron más chicas, más normales, pero las primeras fueron muy, muy grandes. Y fueron pocas pero muy grandes y rompieron muchísimo. Después sí fue un granizo más normal, pero siempre como huevos de gallina, ¿no?
0: ¿Y los sembradíos?
2: Cultivo no rompió tanto porque estaba en un periodo donde todavía los cultivos están bastante flexibles los tallos y no quiebran tanto. Y como fue sin viento, al caer perpendicular caían y era lo que golpeaba nomás. Cuando el peor granizo es cuando viene con viento, que le pega la planta de costado y se vuelca la planta. Pero bueno, entre el periodo del cultivo, que todavía no están muy espigados, que no hubo viento y esas cosas, los cultivos, hay daños leves. Sí hubo daños en los productores hortícolas, daños importantes. Sobre todo las hortalizas de hoja, lechuga, selga, repollo, todo eso hubo daños muy muy importantes.
0: Los reventó la piedra.
2: Sí, los reventó. Y bueno, y daño en lo que es infraestructura de nylon, invernáculos, techos de de cama caliente de tambo, silopac, silobolsa, que los picoteó mucho la piedra.
0: ¿Al silobolsa también lo...?
2: Sí.
0: ¿Y cómo gruesa esa bolsa?
2: Sí, son 200 micrones, pero... Una piedra, yo le calculo que una piedra de esas pesaba arriba de 300 gramos.
0: Y caen
2: las grandes.
0: Y caen muy con
2: velocidad. Y además, las puntas. Esas primeras piedras que fueron con puntas, yo creo que fueron las que rompieron. Porque para la cantidad de granizo que cayó, los agujeros eran pocos. Pero importantes. Entonces, yo creo que fueron las primeras piedras las que rompieron.
0: Los techos son de dolmení.
2: Los techos que rompió son todos de dolmení, techos viejos, algunos de las casas fundacionales de la colonia, pero bueno, el tema es que por encima del valor del techo hay un daño para la familia,
0: claro,
2: que se le llueve la casa, se le estropean los muebles, las pertenencias, y bueno, hay que tratar de actuar lo más rápido posible. Se coordinó con el SINAE, con el SECOED de Río Negro. Ya está la posibilidad de que sea el SINAE el que pone parte de los materiales para reparar. Y bueno, estamos ahora viendo cómo hacemos para conseguir mano de obra, algo de mano de obra calificada que pueda dirigir las obras para hacerlo lo más rápido posible la reparación.
0: Rodolfo, en Paysandú también hubo granizo.
2: En Paysandú también, pero creo que esta fue bastante, bastante más grande.
0: ¿Sabés que varios comerciantes, y yo siempre recuerdo lo que vos decías, cuando vino el primer aluvión en Salto, que destruyó todos los invernáculos, que vos dijiste que iba a cambiar el precio del morrón y del tomate. La verdad es que la gente está asombrada del precio,
2: sí,
0: del morrón y del tomate.
2: El tomate de morrón no sé cuánto está, no he comprado.
0: 800 pesos arriba.
2: Pero de tomate me pasaron precio del mercado de Salto, la plancha de 10 kilos, a 3.000 y a 3.100 pesos. Precio de el jueves de ayer me pasó un colono que lleva productos a vender allá y trae algo de allá para acá, que precio récord del tomate, 3.000 y 3.100 pesos la plancha de 10 kilos.
0: De 10 kilos, vale decir que va a estar 350 pesos el
2: kilo. Y de ahí para arriba, capaz de 400, con el agravante de que cuando está tan caro se vende menos, entonces capaz que los comerciantes pierden más plata todavía, porque la mitad les queda y se les pasa. El problema de la fruta y la verdura es que dura muy poco.
0: Claro,
2: ahí hay que
0: corta vida útil.
2: Tiene una corta vida útil, es difícil conservarla. Y a esos precios la gente, con suerte, compra de algún tomate.
0: Seguro. Y así que el precio va a venir altísimo.
2: Y por lo menos 15, 20 días va a estar alto. De ahí puede ser que se empiece a recuperar algo y que haya... que los cultivos más nuevos de otros lugares puedan empezar. Aquí en Tomás Berreta, por ejemplo, hay un productor que tiene un invernáculo con unas 2.000 plantas, 2.500 plantas, que empieza a cosechar tomate entre 15 y 20 días.
0: ¿No sufrió mucho percances?
2: No, en esa zona, que es la parte de la colonia que está contra las cañas, ahí no cayó piedra. Fue más hacia para el lado del Potrero del Burro, entró por el lado del Potrero del Burro, hizo una franja hasta el 300, pero no golpeó la zona poblada, golpeó todo zona rural.
0: ¿Mucha agua?
2: No, muy poca agua, fueron 25, 30 milímetros, no fue... Agua, man, la necesaria nomás, no hubo problemas de
0: ¿El campo está necesitando agua?
2: Y se está necesitando para que acumule agua para el verano. Ahora, si es verdad que va a llover lo que dicen que va a llover, y está perfecto con lo que llovió. Hablando con
0: claro, vos decís por el desarrollo del niño, ¿no?
2: Claro, hablando con la coordinadora del SINADA de Río Negro, ella mostraba preocupación por lo que viene para octubre, noviembre, diciembre, y para lo que viene después del verano, después de enero y febrero, marzo y abril, mayo.
0: ¿Vale decir que marzo, abril y mayo va a llover mucha lluvia?
2: Va a haber problemas climáticos. En algunos lados va a ser lluvia, en otro lado puede ser viento, en otro lado puede ser este tipo de tormenta.
0: ¿No hay ninguna posibilidad que el niño desaparezca?
2: No en ese periodo. Lo que dicen todas las predicciones es que va a haber una zona que corta... El Uruguay lo divide más o menos a la mitad de una línea que va desde... más o menos desde Salto a Maldonado, Rocha, La Paloma,
0: así cruzado
2: el norte y el noreste y el centro del país tendría precipitaciones muy por encima de lo normal. El resto tendría precipitaciones tendiendo a lo normal, o incluso en algún lado puede haber precipitaciones por debajo de lo normal. Pero lo que sí va a tener es el efecto de este tipo de tormentas. Porque las tormentas no van a mandar precipitaciones acá, pero pueden mandar viento, granizo. Entonces, aparentemente, por los datos que manejan ellos, que son datos mucho más certeros que los que manejamos a nivel general, son los datos oficiales de INUMET y de los organismos internacionales y de la Universidad de la República, que investigan permanentemente el fenómeno del Niño, va a haber precipitaciones muy por encima de lo normal, pero sobre todo va a haber inundaciones por las precipitaciones en Brasil.
0: Está aumentando el nivel del mar a nivel mundial, aumentó 2 centímetros en la última década.
2: Sí, eso es relativo, porque yo cuando hablan de 1 centímetro
0: Es un crecimiento brutal.
2: Es un crecimiento brutal, pero también es muy poco. Pero yo soy de los que tomo, no digo que no existe el cambio climático, sí digo que no todo es atribuible al cambio climático. El fenómeno del Niño, por ejemplo, se conoce desde que los españoles conquistaron América. Los incas ya lo conocían, el fenómeno del Niño.
0: Pero hay artículos, pero importantísimos, de gente estudiosa, gente sumamente estudiosa, que dice que las corrientes se están paralizando. Y al producirse la paralización, sí, de las corrientes, sí, las corrientes, pero... marinas, se producen los desfasajes.
2: Pero esos fenómenos hay que analizarlos en un contexto de años, no en un año. Normalmente acá la corriente cálida llega a las costas de Uruguay en febrero. Por eso las aguas del Océano Atlántico en Uruguay en febrero son más calientes que en enero. Sin embargo, el año pasado las corrientes cálidas llegaron en enero, y eso lo podemos atribuir un fenómeno puntual de un año a un cambio climático. Además, lo mismo es con el tema de agroquímicos. Hay mucha plata en juego en todo esto, y la investigación muchas veces es sesgada. Hay muchas cosas que se dicen, hay muchas cosas que no se dicen, hay muchas cosas que se Yo no digo que no existe el cambio climático. Ahora, atribuirle todo al cambio climático, me parece que los periodos, los ciclos climáticos existen. De hecho, el planeta tuvo ya 3 glaciaciones y 3 deshielos. Eso está marcado por la geología. En periodos de millones de años.
0: De millones de años, justamente.
2: Entonces, no estamos en un periodo de calentamiento cíclico, más que de periodo de calentamiento global por intervención del ser humano.
0: Puede ser.
2: Yo no niego el cambio. Digo, no todo le podemos echar la culpa al ser humano. No podemos decir que el metano que producen las pobres vacas que no se pueden defender porque no hablan son las causantes del efecto invernadero. Entonces, yo relativizo no el cambio climático, no los efectos del aumento de la temperatura, sí las causas.
0: Pero, por ejemplo, ¿por qué razón el gas metano produce lo que produce?
2: Pero el gas metano produce lo que produce porque lo produjo toda la vida.
0: Claro,
2: lo que pasa es que ahora no
0: hay millones de animales en el mundo.
2: Pero también hay 8.000 millones de animales, animales humanos. Y también hay un montón de, o sea, hay efectos positivos y negativos de la explotación del planeta. O sea, no podemos irnos a los extremos de que todo lo que hace el ser humano está mal, como los ambientalistas fundamentalistas, ni que todo lo que hace el ser humano, como plantea el gobierno actual de Estados Unidos, está bien. O sea, ni quemar petróleo y carbón a mansalva para producir energía,
0: ni
2: dejar de usarlo para intentar buscar otras alternativas, que también está mal. Porque a los que hablan, por ejemplo, del auto eléctrico, yo lo planteo, ¿alguien sabe qué van a hacer con las baterías? ¿Tienen planificado qué va a pasar con las baterías dentro de 5 años, cuando se empiecen a agotar, haya que recambiarlas, haya que tirarlas? ¿Qué van a hacer con todas esas baterías? Hay que buscar un plan de mitigación del daño, porque todas esas baterías van a contaminar. Tenemos la experiencia de algo parecido nosotros con las baterías de plomo. La plombemia de La Teja, donde los niños jugaban en un campo que había sido rellenado con desechos de una fábrica de baterías, y resulta que por jugar en la tierra se contaminaron con plomo. Bueno.
0: ¿Y estas baterías de los autos eléctricos son distintas a las baterías de autos?
2: Sí, son baterías de litio. Son baterías mucho más modernas. Pero el litio, una cosa es en su estado natural y otra cosa es concentrado en una batería. El plomo en su estado natural en el ambiente no es contaminante. Ahora, cuando lo concentramos adentro de una batería y estamos permanentemente en contacto con ese plomo, sí es contaminante. Entonces, ¿hay un plan para esa batería? No puede ser que el invento vaya a matar al inventor y sea así peor usar autos eléctricos.
0: Podemos decir que vos estás planteando una ecuación de que se están produciendo determinada cantidad de baterías de litio y que dentro de 5 años, cuando lo vayan a cambiar, no se sabe qué van a hacer con ellas.
2: Nadie ha dicho hasta ahora, yo no he encontrado ningún artículo que tenga un plan de reciclaje de
0: ¿y no se batería. Pueden reciclar?
2: Y no sé. Yo creo que sí, que una parte se puede reciclar. ¿Cuál es el costo de reciclar? No lo sé. El costo de reciclar las baterías de plomo es caro. se recupera una parte del plomo, pero tiene un montón de productos, todo lo que es el ácido y todas esas componentes de la batería, es muy caro reciclarlo. ¿Qué va a pasar con estas baterías? Yo no lo sé. O sea, lo que tenemos que tener claro, desde mi punto de vista, es cualquier actividad humana contamina. Porque no es una actividad, es una actividad que es, no es natural. En la naturaleza no existen autos.
0: No, por supuesto.
2: En la naturaleza no existe, no existen computadoras, no existen celulares.
0: Hay una teoría que está en este momento, está en este momento. Los aviones a reacción, lo que deja la estela, ¿contaminan?
2: Todos contaminan. Desde el momento que
0: pero queman combustible. A 30, 40 mil metros de altura.
2: Y sí, pero los gases quedan a esa altura. Desde el momento que funcionan a combustible derivado del petróleo, no conozco si hoy se está haciendo biocombustible para aviones, pero desde el momento que utilizan un combustible que en gran parte es derivado del petróleo, sí, contaminan.
0: Ahora resulta que todo el mundo está diciendo de que aparecen partículas, no se sabe si es plástica o qué, de las estelas de los aviones a reacción. Yo
2: no sé, eso no lo sé. Sí sé que están apareciendo los microplásticos, están apareciendo en los lugares más inesperados que uno pudiera pensar.
0: Los microplásticos, hasta en el cuerpo humano hay.
2: Bueno, se han encontrado en el cuerpo humano, se han encontrado en alimentos que nadie pensaba que pudieran estar, están los microplásticos. Y bueno, ese es todo un tema. ¿Qué es lo que va a pasar con los microplásticos? Que ese es un efecto que creo que nadie pensó en el momento que inventaron el plástico, en el momento que vieron la posibilidad de usar el plástico como un envase, cuando se desarrolló al punto de generar la cantidad de plástico que se produce, que es un derivado del petróleo, nunca se pensó que eso plástico pudiera transformarse en lo que se transforma.
0: Qué disparate.
2: Entonces, eso que pasa con el plástico puede pasar dentro de 10, empezar a pasar dentro de 10 años con el litio.
0: ¿No sabés qué? Pensando, tenés razón vos. No hay ningún plan para este tipo de baterías. Yo no he visto nada.
2: Yo no he visto absolutamente nada.
0: Y no sabemos ni lo que va a pasar, ¿no? Vos sabés que tengo acá un informe. Tengo un informe que me llenó de asombro. De asombro me llenó. Porque vos sabés una cosa, Rodolfo, que se aprobó el... Bueno, tuve una decepción porque anoche, ayer de tarde estuve escuchando a José Maía, que es el ministro de Educación
2: y Cultura.
0: Educación y Cultura. La verdad es que me desilusionó, porque cuando el periodista le preguntó qué pasaba con lo que estaba en el proyecto de gobierno del 6% del Producto Bruto, del Producto Bruto Interno, más el 1, dijo, así no titubeando, no podemos cumplir. Y a mí me sorprendió. Y volvió a subir el combustible. Y vos sabés que yo llevo una regla. Cada vez que sube el combustible, comparo el combustible a nivel de continente americano. Y nosotros, en este momento, el combustible más barato es en Venezuela. Sigue siendo en Venezuela, a pesar de que, de todo, valor dólar, cero dólar, cero centésimo, 35 milésimos de dólar el litro.
2: Igual, yo creo que esas comparaciones son bastante mentirosas, porque el valor ese es relativo. Primero, por las diferencias en los tipos de cambio. Y después, por el volumen de impuestos que tienen los países y cómo tributan los vehículos. Hay países donde se tributa el combustible, como tributamos nosotros. Hay países que tributan mucho más sobre el vehículo y sobre la circulación, con muchos más peajes más caros. O en las patentes más caras.
0: Pero acá en el Uruguay hay de todo tipo de impuestos. ¿Y a cuál más grande? Porque los peajes son caros, las patentes son caras, el combustible es caro.
2: Y en el combustible, en el componente combustible, nosotros somos tomadores de precios. Es sí, más, bueno, pero creo que el Estado está interviniendo a favor de que aumente.
0: Pero en 35 países de América Latina, solamente 16 hay que generar petróleo, los demás son como nosotros, tomadores de precios.
2: Sí.
0: Y resulta que, por ejemplo, en Venezuela, como te decía, 635 milésimos de dólar. Haití, un dólar 4.31. Y Uruguay, 2 dólares 2.26. Entonces, tenemos el combustible más caro de América Latina. El más caro, el de Uruguay.
2: Sí, pero vuelvo a decirte, es muy mentiroso, porque ¿con qué lo comparás? ¿El dólar nuestro tiene el mismo valor que el dólar haitiano?
0: Pero el dólar tiene el mismo valor en todos lados.
2: No. Porque el tipo de cambio es una variable económica que el gobierno puede manejar.
0: Sí, claro, pero igual.
2: O sea, en Venezuela no hay duda de que el dólar está totalmente manejado por el gobierno, y el valor del dólar en Venezuela no tiene absolutamente nada que ver con el valor internacional del dólar. ¿Ah? Entonces, Venezuela con Uruguay no lo podemos comparar. Después, en Venezuela el combustible fue históricamente barato.
0: Sí, claro, pero fue barato porque están arriba del río del petróleo, pero igual han tenido una opresión de parte del organismo internacional, que podían haber subido el petróleo para recaudar más.
2: No, pero ellos suben, a ellos les beneficia que suba el petróleo, no vender petróleo caro en Venezuela. A ellos les sirve el valor del petróleo como sí, producto de exportación.
0: Les sirve el nivel del barril de petróleo.
2: Claro, a ellos el barril a 100 dólares les sirve. A nosotros no nos sirve el barril a 100 dólares.
0: Sí, a los que no tenemos petróleo no nos sirve.
2: Y no nos sirve a dos puntas. No nos sirve porque nos aumenta el precio de los combustibles, pero también nos aumenta los precios internos de los commodities y de los insumos para producir.
0: Claro.
2: Están subiendo los fertilizantes, está subiendo el maíz, está subiendo la soja, sobre todo para el mercado interno, para el consumo interno, y eso genera inflación, y la inflación todos sabemos la terminan pagando los más pobres, ¿no? Los que viven de un sueldo.
0: Claro. Vamos a ver si este fin de año el gobierno ajusta las jubilaciones por el índice medio del salario, que ya va como el 6.9%, vamos a ver.
2: Y debería hacerlo, porque eso es ley.
0: Esa es ley, es una ley. Vamos a ir a la pausa publicitaria y después seguimos. Rodolfo, quiero que me des tu impresión sobre esto que está pasando en Montevideo con los ediles y los... Y lo que pasó con Gandini y todo eso, ¿te anima?
2: Sí.
0: Vamos a la pausa, pues seguimos. Estamos en Hable.
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0: sabes que estamos en un berenjenal que se ha planteado si el narcotráfico está en la política o no, pero dos investigaciones de la justicia pusieron la lupa en la red del narcotráfico internacional y del lavado de activos para lo que operaba el narcoñoqui Pablo Leyva, que fue amenazado en cárcel central por delatar a su jefe. La Fiscalía Especializada de Lavado de Activos inició una investigación sobre el esquema de lavado de dinero descubierto en la operación Trazador a partir de la comunicación, los cuadernos contables y los reveladores confesión de Pablo Leyva, el asesor del edil nacionalista Gonzalo Gómez. La caída de Leyva se produjo tras un seguimiento de la Brigada Antidrogas para Montevideo, que terminó con la detención del narcotraficante Larry Latorre, quien era investigado por la División de Investigaciones de la Prefectura Nacional Naval. Mucho dinero, mucha plata. Ahí cae también una observación. Aparentemente Pablo Leyva cambiaba la plata del narcotráfico en el lugar donde la señora de Gandini tenía un cambio, y están todos involucrados. ¿Qué pasa? ¿Qué es lo que está pasando?
1: Yo creo que esto es un caso, no lo podemos generalizar. Hablando del sistema político nacional, yo quiero reivindicar lo que es el sistema político uruguayo, que no lo creo corrupto, por más que sí pueda haber
0: dirigentes políticos corruptos. Pero a lo largo de los últimos 50 años o 60 años se han fundido fundido a empresas, empresas públicas como Freepur, por ejemplo, y montones de cosas.
1: No, Freepur ya no era público.
0: Sí, era, pero igual, prestaba un servicio importante.
1: Pero yo cuando pasan esas cosas, yo creo que no es el sistema el que actúa de esa manera, sino que son políticos individuales de los distintos sectores que actúan de esa manera. Yo no involucro a un partido político cuando un dirigente...
0: Es decir, tu visión no es que todo el espectro político del Partido Nacional o el Partido Colorado Frente Amplio son corruptos.
1: No, mi visión es que el sistema político uruguayo es un sistema honesto y fuerte, que sí va a estar permeado, va a haber gente corrupta como hay en todos los órdenes, y que bueno... Y por suerte, el sistema político también permite que se investigue y que a esa gente que no cumple con los cánones que tiene que cumplir, vayan preso. O sea, este hombre fue preso. Personalmente creo que el edil lo primero que tenía que haber hecho es renunciar.
0: Claro. Debió haber renunciado.
1: Por más que renunciado
0: todavía.
1: Yo no sé si está implicado o no. Yo no creo.
0: A ver, las declaraciones de él de último momento, dijo que él se lo colocó el partido en comisión y que él cobraba la partida que él, los ediles cobran por cuatro asesores, 260 mil pesos por edil, y que le correspondían 50 mil pesos a cada edil, que él nunca había trabajado, pero que cobraba.
1: Bueno, a ver, esas cosas, primero, yo desde el año 85 pregono que los ediles tienen que tener un salario, porque el salario es mucho más fácil de controlar,
0: Rodolfo,
1: que las partidas.
0: Yo sé lo que vos decís.
1: Y
0: yo también decía que la población tenía que haber votado a favor de eliminar la AFAP, porque es preferible que el BPS tenga el aporte de los trabajadores, pero la gente dijo que no con su voto. Y cuando se planteó en el año 89 que los ediles cobraran, la ciudadanía dijo que no.
1: Sí, sí. pero lo volvería a plantear, porque es mucho más fácil controlar un salario que controlar partidas que no hay que rendir.
0: Pero si los diputados y senadores tienen salario y salen a decir, como dijo Botana, que 800 mil pesos no les alcanzaba para vivir.
1: Bueno, pero eso es por Botana. A ver, Botana que se haga cargo de lo que dice Botana, ¿no? Lo que sí es posible medir es que él tiene ese salario y él con ese salario puede hacer lo que quiera. Será mucho o poco. Para uno será mucho, para otro será poco. Pero es medible. Las partidas, ¿a dónde van? No le podemos rastrear las partidas. A eso voy. Nosotros podemos rastrear el sueldo. Si él cobró y después con el sueldo hace lo que quiere. Lo regala, lo dona, se lo timbea o se lo ahorra. Ahora, las partidas no dejan rastros. Entonces, partidas para asesores. ¿Asesores de qué? Con cinco cargos. Y eso es una crítica puntual a la Junta Departamental de Montevideo, a la Intendencia de Montevideo. ¿Es necesario que un edil tenga nueve asesores, cinco rentados y cuatro en pase en comisión? Y todos los ediles, los 31 ediles, tienen nueve asesores. O sea, hay 300 personas, 290 personas, alrededor de los 31 ediles.
0: Y decían que se iba a desbancar totalmente el Uruguay si le daban el salario mínimo nacional de los trabajadores privados a los jubilados, la jubilación mínima.
1: No, a ver, el Uruguay ni va a cambiar la economía por subirle 5 mil pesos a los jubilados. Ni va a cambiar la economía por bajarle 100 mil pesos a los senadores y diputados. Nada de eso va a mover la aguja. En el presupuesto nacional, en lo enorme que es el presupuesto nacional, eso no mueve la aguja.
0: No se ve.
1: No se ve. Entonces, tenemos que discutir cosas mucho más importantes. ¿Por qué no vemos la forma de generar empleo? Y capaz que ahí directamente no le podés dar 5, capaz que le podés dar 7 a los jubilados. Porque los trabajadores van a aportar, pues los trabajadores van a gastar. Hay plata mejor invertida por el Estado en generar empleo. La gente cobra su salario. El trabajador históricamente gastó su salario adentro del Uruguay,
0: Claro.
1: difícilmente.
0: Sí, eso es.
1: El 80% de los uruguayos no viaja al exterior. Entonces, y si viaja al exterior, gasta una parte de su salario, nunca gasta todo. El grueso se consuma dentro del Uruguay. Eso genera movilidad en la economía, genera consumo.
0: Ahora, vos decís, desde tu óptica, vos mantenés que el sistema político uruguayo es un sistema político honesto.
1: Sí, no me cabe duda.
0: Hay excepciones.
1: Las excepciones van a estar siempre. Es honesto por el simple hecho de que permite que se investigue. No hay nadie que haya salido a decir, ni del partido del edil, ni de la oposición a ese partido, ni del oficialismo actual, ni de ningún otro sector, que está mal lo que hizo el Ministerio del Interior y lo que está haciendo la Fiscalía. No hay una persona que diga que ese proceso está mal. Cuando el sistema político podría abroquelarse y decir, nos están tratando de mostrar como corruptos. No. No he escuchado una opinión que diga que no hay que investigar, que no se puede investigar.
0: Yo
1: Al
0: lo he podido
1: revés.
0: escuchar a dos personas sobre este tema, no lo he podido escuchar porque no lo he encontrado, que es a Chaschetti y a Caetano. No he podido escucharlos.
1: No, no los escuché.
0: Bueno, yo estoy intentando encontrarlo, por eso siempre analizan Y yo creo, yo, a mí me parece, hay un viejo proverbio que dice, difícil trabajar con dulce y no chuparse los dedos.
1: Sí, a ver, evidente, es evidente que al narcotráfico y a todo, a ver, hablamos del narcotráfico, pero ¿cuántos empresarios son allegados a los más diversos sistemas, sectores políticos? Vamos a un caso que debe ser el más grande de todos, porque colabora con todo, López Mena. López Mena pone en todas las alcancías de todos los partidos políticos. Y después, por supuesto, que va a hablarle al oído a los dirigentes políticos, que, a los cuales le puso para la campaña. Sería muy ingenuo pensar que López Mena pone
0: y
1: que después no le van a dar una entrevista y él va a dar su opinión como opinión calificada y no va a patalear ahora porque le dieron la línea a Colonia Express de Montevideo a Buenos Aires. Está en la dirigencia política decir, no, la competencia es saludable y bueno, usted pondrá.
0: Pero, a ver, hubo pedidos de presupuestos a distintas navieras.
1: No, no, se, Colonia Express.
0: Se la dieron directamente.
1: Colonia Express, la pide, no existe más empresa que Buquebú y Colonia Express que hagan trayecto en barco de Uruguay a la Argentina. Colonia Express pidió una línea, el Ministerio de Transporte y Obras Públicas consideró que era saludable que haya competencia y le otorgó una línea en ciertas condiciones, que son las mismas condiciones que le exige a Buquebú, que tenga un barco en condiciones de navegar como tiene Buquebú, que tenga...
0: ¿Y hubo alguna reacción de parte de Buquebú?
1: Y sí, Buquebú puso el grito en el cielo, porque ahora no puede hacer lo que quiere. Yo, mi experiencia con Buquebú es que yo me siento más cómodo en un camión de ganado que viajando en Buquebú.
0: ¿Por qué?
1: Y porque Buquebú te mete como tropa de novillos para adentro. Los viajes más incómodos son en, no cuando no hay, cuando es baja temporada. Cuando es baja temporada viajas cómodo porque siempre sobra el lugar. Pero en alta temporada, donde viajan, donde tienen que ir 2.000, van 2.800. La sardina en la lata van acomodadas, por lo menos ahí ni eso. Entonces, que tenga una competencia, la gente va a elegir, va a viajar en las dos y va a decir, me gusta más esta, al mismo precio me gusta más esta.
0: ¿Y no hay diferencia de precios?
1: Y ellos, no sé si está tarifado el transporte, creo que no está tarifado, creo que es libre el precio.
0: Claro, de ser
1: pero, de acción. Pero bueno, a ver, los empresarios en Uruguay no pregonan el libre mercado, la libre competencia. Bueno, eso es competencia.
0: Ah, no sabía yo que había un bellaqueado Buquebú.
1: Sí, claro.
0: Sí, sigo insistiendo que vos sos muy claro y concreto al decir que vos crees que el sistema uruguayo es un sistema limpio y puro.
1: Sí, el sistema como sistema lo tengo clarísimo. Soy un ferviente defensor del sistema. Que hay gente corrupta en todos lados, sí. De eso tampoco me cabe duda que hay corruptos.
0: El edil todavía, Gonzalo Gómez, no ha renunciado.
1: Yo creo que es lo primero que tendría que haber hecho. Renuncio. No porque esté implicado o no, sino porque no tomó las medidas que tenía que haber tomado de precaución cuando tomó a una persona como asesor.
0: Seguro.
1: En política los errores se pagan con la renuncia.
0: Vos sabes una cosa que también está lo siguiente. Ya pasó. Le pueden pedir la renuncia, pero no renuncia si quiere.
1: Claro, porque es un cargo electivo.
0: Es un cargo electivo.
1: Y el cargo es de la persona elegida, no del partido.
0: ¿Y cabe la posibilidad que el cambio esté involucrado en el lavado de dólares?
1: Y yo qué sé, eso lo tiene que investigar la justicia. Supuestamente tienen todas las cámaras, tienen los ya el fiscal de haber pedido los estados de cuenta y toda la información que es necesaria. Y tiene todas las potestades para investigar.
0: La justicia uruguaya es lenta, es demasiado lenta.
1: Es lenta porque da garantías.
0: Yo no sé si da garantía.
1: Yo creo que sí.
0: Mira que ha habido desfalcos de todo tipo y sin embargo, cambian fiscales, cambian una cosa, cambian
1: pero siempre, otra. Siempre llegás más o menos al mismo fin. Podrás demorar más. Pero no es. Yo creo que la justicia es independiente y que la justicia investiga y que la justicia llega a lo que puede llegar. También una cosa que a mí me parece que en algún momento el Uruguay va a tener que analizar son las penas. Las penas para los delitos económicos en Uruguay son muy bajas.
0: Para los delitos económicos, pero no para el narcotráfico.
1: Para el narcotráfico tampoco son tan altas. Una rapiña tiene más pena que una rapiña grabada, una rapiña que no te pegan un tiro, que te pegan un culatazo y te lastimaron. La rapiña grabada tiene más pena que el narcotráfico.
0: La verdad.
1: Las penas más grandes al Uruguay es hacia la persona, no hacia lo. Hacia el delito, hacia las personas son mucho más graves las penas que hacia lo material, sea narcotráfico, sea la propiedad. El hurto, tenemos gente que tiene 18 hurtos 6 meses.
0: Seguro. Vos sabés que la verdad de las cosas que es preocupante, porque apareció así, con una claridad que no dejaba dudas de ninguna clase, pero además, nos enteramos de que tienen 5 asesores pagos y otros tantos que están en comisión y ganan 200, le cobran, cada edil cobra 260.000 pesos por mes para de ahí pagarle a los asesores.
1: No, esa es la partida para asesores, después tienen su viático.
0: Arriba,
1: que son hasta tantos litros de nafta, boleto gratis, exoneración de contribución, exoneración de patente. Pero bueno, para mí el mayor exceso es que la intendencia de Montevideo le permita a los ediles tener 9 personas rentadas, porque los que están en comisión también son rentados, nada más que los paga el organismo de origen.
0: Claro.
1: Me parece un abuso que tengan 9 asesores cada edil.
0: Hay 200 y pico personas que cobran.
1: Y 31 por 9, estás hablando de
0: 279. Bien. ¿Cómo se llegó a Aguada?
1: Ganó por 4 puntos.
0: Un partido difícil.
1: Partidos de práctica, son partidos que no muestran. Lo más importante era conocer la camiseta de este año, nomás. Pero.
0: No, soy hincha de Aguada.
1: Soy hincha de Aguada.
0: A muerte. Bueno, nos tenemos que ir, Rodolfo.
1: ¿Se nos terminó otra vez el tiempo?
0: Sí.
1: Es muy corto esto.
0: ¿Qué vamos a hacer? Es lo que hay. Nos vamos, gracias por estar.
1: Nos vemos.
0: Gracias, Mario.
1: El próximo viernes.
0: El próximo viernes. Amigas, amigos, ha sido un placer compartir con ustedes una noche más de Hablemos. Lo invitamos, parece ser que va a haber lluvia por allá por el domingo. No sé por qué, no sé si la luna se

con nosotros el ingeniero agrónomo Sergio Osaka. Espero que hayan disfrutado como nosotros. Nos volvemos a reencontrar el próximo lunes. Gracias y buenas noches.

0: siempre, soy Mike Amable, que te espero anoche para meditar, para chantear, nos encontramos mañana. Chao, chao, chao.
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1: Líder, mantenga curso velocidad actual.
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1: ¿Qué dice?
0: No sé exactamente qué dice porque está en un dialecto muy antiguo, pero...
1: Utilice el decodificador a bordo.
0: Negativo. 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
1: ¿Qué está diciendo?
0: De lo que puedo entender, alguien o algo me está dando una bienvenida a un lugar llamado la cripta.
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0: 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Un equipo independiente con vocación globalizada, capaz de informar y entretener. Llegamos al final del programa y queremos agradecer a todos los que se sumaron con mensajes y saludos. Gracias por permitirnos informar y divertir con nuestra propuesta. 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
0: Hasta la próxima. En el instante en que debemos cerrar nuestra transmisión radial en el día de hoy, llegue hasta ustedes el ferviente deseo de quienes hemos estado a través del dial 1550 de un reencuentro venturoso. Luego, cuando nuevamente la voz, la música y la información de CB 155, Radio Agraciada, vuelva a indicar al departamento y al país el paso constante de los minutos en una nueva labor, remarcando el anhelo de realizar nuevas y mejores conquistas que impulsen a estas zonas hacia un futuro mejor. Esperando que nuestra programación haya sido de vuestro agrado, nos despedimos hasta mañana a la hora 6, si Dios así lo permite.

Muy buenos días. Inicia aquí su transmisión CB155, Radio Agraciada, que emite desde la ciudad de Mercedes, departamento de Soriano, República Oriental del Uruguay, esperando que nuestra programación sea de vuestro agrado. Le reiteramos, tengan ustedes muy buenos días.

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La tropilla significó, recuerdo todavía como hoy, estaba en la estancia del Patato Ceballos, con mi perra Bamba. Y él me dijo un verso tan lindo sobre los distintos matices de pelo de caballo. Yo sé que los pelos básicos son pocos, pero los matices, sobre todo la manera de decir oriental, estaban en aquella letra que me dio el Patato Ceballo y que le escribimos en un papel que envolvía unos bizcochos, me parece, en este momento. No recuerdo bien porque hace años. Pero yo le dije, mire, Patato, yo le voy a hacer música a esto. ¿Y de quién es? No sé de quién es. Sé que lo cantaba Medina, un payador que andaba por acá. Un día, hablando con Liborio Telechea de la cesta de Barriga Negra, Liborio me dijo, mire, yo eso me parece que es de Clodomiro Pérez. Y le puedo asegurar que era un año, muchos años atrás, yo lo vi en un papel que distribuía Clodomiro Pérez como verso de él. Yo no conocía a Clodomiro Pérez. Fui a Montevideo, lo ubiqué, hablé con él, nos pusimos de acuerdo. Y aquí está la canción. ¿Dónde? Parece que no. Pero aquí hay 27 matices de pelo de caballo distintos que corrientemente se habla en nuestra campaña. Y así era la tropilla de los sueños de Clodomiro.

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jinete y potro a la par, valor, fiereza y agallas, y junto a esa misma talla la dulzura del cantar. Seis cuerdas y en su vibrar dos expresiones amarra, cuando mi raza bizarra unifica el sentimiento y adorna el eco del viento con la lonja y la guitarra. Lonja que se hace chasquido cuando cae entre el pelaje, sonoridad de coraje que el aire lleva prendido, brazo firme que va erguido y se dobla reiterando, y en cada golpe dejando la intención de ese jinete que se juega sobre el flete para seguir jineteando. Y guitarra, compañera, novia y madre del trovero, sabia de un viejo madero que tuvo raíz coplera, su esencia más verdadera para cantar y querer, la que es hermoso tener apretada contra el pecho, tal vez por haberla hecho con forma de una mujer. Lonja, pedazo de cuero, cara y cruz del animal, ayer protección cabal, hoy golpe rudo y certero, tu sonido siempre fiero lo hace arquear al reservado, y mientras el condenado va sujetando bufidos, en el aire, suspendido por vos, se agranda el montado. Guitarra y lonja, las dos, lonja y guitarra, muy juntas parecen decir en yunta, así lo ha querido Dios. Por eso marchan en pos, buscando un mismo camino, que le señala un destino y tiene color a cielo, ser insignia de este suelo, de un sentimiento argentino. Y así, con lonja y guitarra, guitarra y lonja a la vez, va surgiendo la altivez de mi raza más bizarra, y cuando el verso te narra unificando un destino, me siento gaucho genuino, me siento más orgulloso, me siento criollo y dichoso de haber nacido argentino.

0: Entraba el domingo, el lunes, entre duraznos y caña, y estaba la pulpería con tanta gente achicada. 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
0: por tener esa ventaja. 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Ahí cae un sombrero al suelo con un barbijo en el ala. 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Un grito llena la noche que deja la sangre helada. 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
10: 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Me llaman Romeo.

0: Muchas gracias. Muchas gracias.
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1: Hoy tengo tiempo. Tengo todo el tiempo del mundo para pensar en nosotros. Para pensar en ti y en mí. Y en todas las pequeñas cosas que nos rodeaban y que entonces no comprendí. Y es que aún te quiero. Sí, te quiero. Te quiero. Y pienso en aquellas mañanas y siento aún el calor de nuestros cuerpos que entre las sábanas formaban una cárcel maravillosa de la que no resistíamos a huir. Recuerdo nuestro lenguaje.

aquello acabó. Como acaba todo, casi sin querer. Igual que el río se pierde en el mar. 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Tengo todo el tiempo del mundo. 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

0: Seguimos, sí, con ustedes en el fin de semana, también con toda la movida tropical. Ahí estamos con Martín Piña y este clásico, A ti.
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Dejamos atrás a Matías Valdés y a Migrante con Amor del Lago. Llega Lolo con su Sonora Palacio y esta Piña Colada.

Ahí estábamos y con el recuerdo de la Palacio y esa piña colada desde Solimar para el país y el mundo. Supergrupo Real con la

Ahí compartíamos el trabajo de Supergrupo Real desde Solimar, dejándonos la veterana Willy Pedreira con Mi Soledad y Yo. Ay, sí.

Vamos que seguimos, sí, con toda la movida tropical. Llega Banda América, también esta banda de primera línea que anda muy, pero muy bien. Y también con toda esa movida realmente de la movida tropical. Llegó la banda.

0: por allí, no te vayas, porque ya continuamos disfrutando de la movida tropical en el fin de semana.
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8: Seguimos ahí con ustedes en el fin de semana. Llega nuevamente el Bocha Lozano con La Vieja Escuela y esos pegaditos.
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así la vieja escuela con el Bocha Lozano y esos pegaditos que estábamos escuchando con ustedes. El turno para Calypso y el Chacho Ramos con Te Amo, Te Amo.

hay mucho más, obviamente, de la movida tropical. Estaba allí el Chacho Ramos dejándonos ese clásico, Te amo, te amo. Llega el turno ahora para la gente de Conjunto Casino. Y este también temazo, También junto a la voz del Chato Arismendi. ¡Qué bella que es la vida!

Y ahí compartíamos, sí, ese recuerdo también allí junto a este clásico de Conjunto Casino, junto a la voz también del recordado Chato Arismendi, dejándonos qué bella que es la vida. Y seguimos adelante, también compartiendo más de la movida tropical. El turno ahora para Carta Blanca y este hermoso tema, Ladrón de Amor.

Ahí compartíamos el trabajo de Carta Blanca con ese ladrón de amor. Llegan los pleneros de la solución. No te olvides, cuando pase el tren,

Seguí prendido a la radio. En instantes volvemos. Seguimos así con ustedes en el fin de semana, también compartiendo más de la movida tropical y bueno, también compartiendo ahora algo de la revancha y estos pegaditos, el talento BTV, un clásico realmente también de la movida tropical.

también que estábamos escuchando. Venimos ahora con este clásico también de La Movida Tropical con ustedes, compartiendo Sobredosis, odiándote y deseándote, y Tú Quieres Más, y cerrando allí estos pegaditos, Mira Mis Ojos. Fin de semana con

Dejamos atrás sí, a la gente allí también de Sonido Profesional, dejándonos ese lindo tema, ¿eh? Fue culpa de los dos y seguimos, sí, transitando también con toda la movida del fin de

Ahora sí, también así, para continuar con ustedes, vamos con este recuerdo también, que tiene varias versiones, ¿eh? Sí, lo he escuchado yo en varias versiones, aparte de la movida tropical, obviamente.

¿Cómo lo están pasando por ahí nosotros? Por acá, más que bien. Dejamos atrás al grupo Géminis y venimos ahora con algo de La Revancha. Y hoy se van a juntar

0: Quédate por allí, no te vayas, porque ya continuamos con vos disfrutando también de la movida tropical.
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0: Fin de semana, también con toda la movida, y vamos también compartiendo con ustedes algo de la grande del interior, Ágata, dejándonos, ya te

Ahí estaba, así el trabajo de Agatha, dejándonos Ya te olvidé. Y venimos también ahora con algo de la nueva, de Sarandí del G. Y estos recuerdos, estos enganchaditos que lo compartimos con ustedes.

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¿Qué tal, amigos? Bienvenidos a esta edición central de noticias especial en el fin de semana de la radio AM1550 y en www.radioagraciada.agenda.org.uy. Ya con el estado del tiempo meteorológico, datos aportados por la estación Inumet Mercedes y presentados en forma exclusiva por Provisión Crossi, comenzamos a informar aquí en el 1550 de amplitud modulada y en www.radioagraciada.agenda.org.uy.

0: Estado del tiempo.
1: El tiempo en la ciudad de Mercedes, el capital departamental de Soriano, se presenta este fin de semana con temperaturas mínimas que rondan desde los 7 a los 9 grados, las máximas de 15 a 23 grados, fin de semana que se presenta nublado, fresco, con precipitaciones, con tendencia a parcialmente soleado y más cálido y agradable para este domingo. El lunes 5 tendremos 8 grados de mínima, 21 de máxima, espesa cobertura de nubosidad por la mañana, luego intervalos de nubes y sol en la tarde. Para el martes 6, agradable con nubes y sol, 13 grados la mínima, 22 la máxima. Para el miércoles 7, 15 grados mínima, 21 grados máxima, brisa por la mañana, por otra parte nublado, con chubascos localizados en la tarde. Para el jueves 8, 14 grados la mínima, 21 grados la máxima, estará nublado. Para el viernes 9, 14 mínima, 20 máxima, nublado, probabilidad de chubascos por la mañana y posibilidad de lluvias y tormentas en la tarde. Datos del estado del tiempo meteorológico presentados por la estación Inumet Mercedes y también por Provisión Croce en forma exclusiva, los datos del estado del tiempo meteorológico en su edición central de noticias.

0: cotización.
1: La cotización de la moneda compra y venta respectivamente con respecto a nuestro peso uruguayo y hasta la nueva actualización del próximo lunes tras el cierre de la pizarra de este viernes. El dólar 39.65 y 41.15. El euro 43.16 y 48.02. El peso argentino 0.02 y 0.20. Real 6.85 y 8.45. La libra esterlina 50.61, 57.27. El franco suizo 46.39 y 51.16. El guaraní 0.0063 y 0.0072. La unidad indexada, el valor, al día de hoy 6.653 pesos con 70 centésimos. Cotización de la moneda, compra y venta respectivamente.
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0: Bien, amigos, damos inicio al desarrollo de la información para este fin de semana aquí en el 1550 de amplitud modulada y también a través de www.radioagraciada.agenda.org.uy. Hay muchísimo material para compartir en materia de información en este fin de semana, sobre todo lo que Soriano apuesta en la educación turística desde las escuelas. Se presentó el nuevo material didáctico enmarcado en el Día Mundial del Turismo, que justo coincidió en vacaciones de septiembre, pero días atrás, más precisamente el pasado primero de octubre, se llevó adelante, se desarrolló en Casa de la Cultura de nuestra ciudad de Mercedes, el lanzamiento entonces de lo que es esta iniciativa conjunta entre la Intendencia de Soriano y la Inspección Departamental de Primaria. Se presentó en Mercedes una herramienta pedagógica inédita para trabajar en el concepto de lo que es el turismo a nivel de las aulas educativas en primaria. De esta actividad participó la directora de turismo, la licenciada Noemí Viera. También estuvo la referente de turismo, la licenciada Elena Laguzzi. La presidenta de la Junta Departamental de Soriano también estuvo participando, la edil Nilda Costa, de esta actividad. Y, por supuesto, también lo que hace a la presencia de la inspectora de primaria, Silvia Viñolo. Compartimos entonces lo que fue este lanzamiento de esta herramienta a nivel de primaria, de esta excelente herramienta pedagógica, donde la licenciada Noemí Viera y la licenciada Elena Laguzzi y también la inspectora Viñolo hacían referencia a este lanzamiento y a la importancia de este trabajo en conjunto entre la Intendencia de Soriano, el área de turismo, y lo que hace a la educación primaria.
1: Les va a contar un poquito más de qué se trata todo, pero el 27 de septiembre, todos los 27 de septiembre, se cumple el Día Mundial del Turismo. ¿Bien? Ustedes dirán, bueno, algunos saben un poco más que eso, otros un poco menos, ahora Elena les va a contar. Nosotros en ese momento estábamos representando Uruguay en Buenos Aires y además era fin de semana. Entonces, en ese día, lo que...
2: Y vacaciones,
1: claro, nosotros no tenemos vacaciones, pero ustedes estaban de vacaciones, ustedes tuvieron que mover todas hasta en vacaciones mismo. Y bueno, y hay distintos puntos que nos interesa tratar junto con ustedes, y Elena lo va a decir, yendo en conjunto con todo lo que es primaria, desde ir al barrio, desde ir ampliando el entorno de los chiquilines, a cómo se trata un turista. Pero para eso necesitamos saber algunas cositas básicas de nuestro departamento. Los lugares, las fechas históricas y cómo tratar a un turista. Siempre recordando que los niños no hablamos con adultos que no conocemos. Es importante que haya algún adulto responsable.

0: conocemos por el nombre de nuestro país, que es
1: Uruguay.
0: Uruguay, muy bien. Pero comenzó en Villa de Soriano, está bien. Elena le va a contar también lo que tiene que ver, porque Villa de Soriano está incluido. Villa Soriano, poblado más antiguo de el Uruguay. Pero no quiero, estoy expoliando todo lo que le toca a Elena. Elena va a decir muchas gracias y ya está. Entonces, este afiche, para cerrar, va a ir a cada una de las escuelas de Soriano, escuelas públicas y los colegios privados, para que todos lo tengan, lo cuidemos y el año que viene capaz que lo podemos volver a usar. La idea de aquí en más, lo trataremos con tiempo el año que viene, algo hablamos ya con la inspectora, es hacer pequeñas charlas, 15 minutos breves. Nosotros hoy les agradecemos a ustedes que vinieron, pero nosotros ir a las escuelas y poder charlar de esto tan importante para reforzar también el trabajo que cada maestra día a día hace.
2: Esta actividad, esta acción, se enmarca dentro de las celebraciones del Día Mundial del Turismo. Siempre que uno celebra el día de una actividad, es para también reflexionar de qué manera está impactando, ¿no? ¿Qué es el turismo para, en este caso, para nosotros, para nuestro departamento? ¿Qué es el turismo para las familias? ¿Qué es el turismo? Bueno, hay niños. Y de qué manera lo podemos hacer mejor, ¿sí? Porque esto también es ir actualizando las acciones y las políticas. Y las políticas gubernamentales que van rigiendo entonces el andar de todo un departamento y de todo un país. El turismo es una actividad, acá hay una definición amplia y extensa. El turismo es una actividad económica que pretende que las personas en su tiempo libre disfruten de ese tiempo libre, conozcan otros lugares, que se pueda salir del lugar de origen, del lugar donde vive, para, bueno, recrearse, descansar, pero también para conocer. Ahora bien, esto también trae muchos valores, porque cuando uno va a visitar un lugar, está aprendiendo, está conociendo otra cultura, está intercambiando el conocimiento, porque cuando uno pregunta, imaginemos que hubiera aquí alguien de Fray Bentos, bueno, se va a interesar por qué es lo que hay en Mercedes, qué es lo que hay en Soriano, pero eso también nos permite dialogar sobre lo que hay en Fray Bentos y sobre lo que hay en Río Negro, y en ese intercambio sobre qué hacemos, cómo vivimos, es cuando uno va creciendo. En este enfoque, lo que vamos a promover a través de esta actividad es el desarrollo humano. Para el sector público y empresarial hablaremos del desarrollo económico, pero acá estamos en un ámbito donde el enfoque es el formativo. ¿Y cómo se inserta lo formativo en la cadena de valor de turística? Bueno, hablábamos de lo económico, hablábamos

niña pasa hacia la socialización que recibe a través del proceso de enseñanza y el proceso de aprendizaje, es cuando vamos a incentivar a querer nuestro departamento, me voy a nuestro país. Es a través de la educación donde vamos a trabajar los valores, el ser anfitrión, la valoración de nuestro patrimonio, la valoración de nuestra identidad y el orgullo, aprender sobre nuestros lugares. Y el tema es que el turismo es una actividad que es transversal, lo podemos enfocar desde diferentes espacios, desde diferentes temáticas. Nosotros acá simplemente nos vamos a dedicar a la educación y tenemos estos cuadritos, pero que en realidad la visión general es que el turismo es algo integral, ¿sí? Solamente se dividen estos cuadritos para poder trabajar con enfoques puntuales. No nos olvidamos de todo el departamento. Y en el programa de sensibilización, lo que procuramos es llegar a todas esas instituciones que van a ser quienes ponen más énfasis en estos valores. La inclusión y la accesibilidad es fundamental, esto se enseña desde la escuela, ¿sí? Cuando empezamos a intercambiar con otros niños es cuando nos vamos haciendo más empáticos con las realidades de los otros. La solidaridad, la comunidad, la hospitalidad, la convivencia, bueno, todo esto empieza en la edad escolar. Todos tenemos recuerdos, ya abandonamos la escuela, y los que están transcurriendo por la escuela sabemos que las maestras hacen un gran esfuerzo por esto, no solamente el conocimiento, sino el saber hacer, el saber ser, que no es poco. Esta acción promocional va a apoyar lo que ya está en el programa de primaria, que es ese trayecto gradual hacia el ir ampliando el conocimiento. Nosotros es frecuente ver la escuela que sale a dar la vuelta a la manzana, ¿no? Los pequeñitos dan la vuelta a la manzana, conocer la manzana de mi escuela, luego hacen un trayecto más largo conociendo el barrio, la ciudad, el departamento y el país. En ese andamiaje, creo que es Ausubel el que habla del andamiaje, en esa construcción del conocimiento uno va poniendo los pilares, las primeras escalones para poder ir aumentando nuestro conocimiento del país, de la región y del mundo. Y en ese andamiaje no solamente está el conocimiento como tal, sino está también las habilidades y todos estos valores que hacen a la personalidad. Por eso es que nosotros, la primera vez lo hicimos en el 2011, era justo el año del Bicentenario, aprovechamos toda esa movida que además ponía este foco en Soriano, y aprovechamos para hacer esta interacción con primaria y poder llegar a todas las escuelas del departamento.

0: seguimos en tema porque a nivel de lo que es educación primaria, Silvia Piñolo, inspectora departamental de primaria, indicó que los desafíos, los proyectos y el balance del año lectivo han sido bastante positivos. Así, en el marco de esta reciente iniciativa impulsada por la Dirección de Turismo de la Intendencia de Soriano, la inspectora departamental de Educación Inicial y Primaria, Silvia Piñolo, destacó la importancia del trabajo articulado entre ambas instituciones.
1: Un placer para la Inspección Departamental de Educación Inicial y Primaria de Soriano, en representación de la Dirección General de Educación Inicial y Primaria, recibir esta iniciativa de la Dirección de Turismo de la Intendencia de Soriano, que siempre estamos en coordinación por muchas actividades, y bueno, esta es una más de las actividades en las que estamos en coordinación. Y bueno, como viene trabajando ya el departamento en las escuelas de nuestro departamento, tanto en ciencias sociales como en ciencias naturales, es una actividad que nos va a permitir realizar una interdisciplinariedad de los espacios de conocimiento, historia, geografía, ciencias naturales, para conocer justamente

0: uno de los rincones de nuestro país. No obstante, por supuesto que las escuelas vienen trabajando en algunas de estas iniciativas, conociendo sus lugares, como lo nombraba anteriormente, una anécdota de Sacachispas, donde los niños realizan todo lo que es la investigación del pueblo y de su nombre y de toda la historia de esa localidad llamada Villa Darwin en su momento. Y es una oportunidad para seguir avanzando en lo que es conocer el departamento de Soriano, tan emblemático para lo que es y representativo para lo que es el país, justamente porque aquí nació la patria.
1: Inspectora, sacándola y pasándola a otro tema, ¿cómo se puede estar evaluando ya a esta altura del año las clases, o sea, y a poco ya de comenzar a pensar en la culminación de cursos?
0: Bueno, en realidad estamos justamente planificando a nivel de acuerdo de inspectores ya lo que son los cierres de proyectos, como el cierre de la feria de segundas lenguas en el departamento, el cierre del proyecto Sembrando Ciencias, que se desarrolló a lo largo del año y se viene desarrollando en cada una de las escuelas. Ya se realizaron los foros de lengua en donde participan las escuelas en lectura, oralidad, escritura, y se va a seleccionar dos experiencias para una representación a nivel nacional de todas las escuelas que participaron. Y bueno, el cierre de lo que son los agrupamientos rurales, también tan representativos en nuestro departamento, con nuestras 57 escuelas rurales que se agrupan justamente para trabajar en forma conjunta y poder desarrollar proyectos que nos presentan en el mes de noviembre en una feria que se va a desarrollar aquí en la ciudad de Mercedes.
1: ¿Se ha evaluado ya cómo está el tema de las faltas? O sea, ¿ha habido mucha inasistencia en este año?
0: Bueno, desde la Dirección General de Educación Inicial y Primaria, en la presentación del monitor educativo, como ustedes ya lo sabrán, los datos que arroja ese monitor educativo del año 2025, hubo una gran mejoría en lo que fue la asistencia a las escuelas. Y bueno, creo que en ese proceso seguimos tanto en lo que fue el plan Asiste como el Construir Sueños, que también está relacionado con la asistencia a las escuelas. Y bueno, vamos avanzando en eso, por supuesto que haciendo seguimiento muy exhaustivo de casos particulares, pero eso en coordinación con el equipo de escuelas disfrutables y los inspectores de cada una de las escuelas.
2: ¿El nivel de asistencia es el mismo de años anteriores? ¿Se mantiene?
0: No, está mejorando. No sabría decirles exactamente el porcentaje, pero tenemos muchos menos niños que faltan en esa intermitencia que teníamos, precisamente en casos de ausentismo que terminaban siendo intermitencias en definitiva, ¿no? Iban 3 días, 2 días no iban. Bueno, eso creo que hemos llegado a una concientización por parte de las familias de la importancia que es el estar en la escuela.
2: En algunos puntos del país se da superpoblación de grupos en algunas escuelas, y en algunas escuelas faltan niños. ¿Cómo es esa situación en Soriano?
0: Bueno, justamente para los grupos superpoblados que tuvimos aquí en Soriano, que fueron detectados dos instituciones, la escuela número 39 de aquí, de tiempo completo, de la ciudad de Mercedes, y la escuela número 40, con más de 30 niños por clase, vinieron dos cargos, se nos dio dos cargos de maestros flexibilizadores. Esos maestros trabajaron en forma de dupla pedagógica, están trabajando en forma de dupla pedagógica con los docentes del aula para justamente trabajar en lo que es la atención a la singularidad de cada uno de esos niños con grupos mayores a 30 alumnos. Fueron los dos casos que tuvimos en el departamento de Soriano. Y en este momento estamos en el periodo de preinscripciones de inicial y de primero, que bueno, como ustedes sabrán, es un tema a nivel nacional y hasta mundial, que los números están siendo bastante bajos en lo que es la preinscripción, porque bueno, la natalidad ha bajado y por lo tanto esto viene llegando a las escuelas con menor cantidad de niños, ¿verdad? Bueno, ahí veremos, porque justamente en octubre es el mes en el que se realizan los reajustes de cargos y se verá si es que realmente se realizan los reajustes de cargos o quedan docentes para trabajar en forma más particular y singular en cada una de las instituciones, de acuerdo a las orientaciones que recibamos desde Inspección Técnica y desde la DGT.
1: Inspectora, pensando en todo esto y en esa proyección que ustedes hacen, ¿están viendo hacer obras o precisan obras para el año próximo para hacer obras en vacaciones?
0: No, en realidad las obras, este es un plan quinquenal, perdón, que lo lleva adelante el arquitecto residente, este Mauro Martinelli, que es, pertenece a CODICEN en realidad, no solamente a la DGIP, sino a todos los subsistemas. Y bueno, hay prioridades de acuerdo a las situaciones de cada una de las instituciones. Sí tenemos previsto que la escuela número 41 pasaría a tiempo completo, Escuela Aprender de acá de la ciudad de Mercedes pasaría a tiempo completo, y la escuela número 95 de doble turno común presenta proyecto para pasar a tiempo pedagógico ampliado, al igual que la escuela número 24 que ya trabajó este año como escuela de tiempo pedagógico ampliado.
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0: Bien amigos, avanzamos con más información en esta edición central de noticias y vamos a ir con un tema que en las últimas horas ha dado mucho que hablar. Se ha hablado también mucha información que no es correcta, más que nada, más que información, un poco de desinformación, ¿sí? Le podría denominar sobre lo que ha sido el tema de, bueno, algo que ha trascendido a nivel nacional. Es increíble cómo ha trascendido esta noticia, donde se maneja el tema de una vivienda que se le otorgó al cantante de música tropical Matías Valdés. Sobre este tema, la persona involucrada, el mismo Matías Valdés, ha hecho un video explicando cómo es el tema, cómo es el mecanismo, y que cualquiera de nosotros, cualquier ciudadano, puede acceder a tener una vivienda en Palmar, porque esto es algo que cualquiera se puede presentar. Pero la edil Maica Acuña había publicado en su cuenta de Facebook todo detallado, bueno, de cómo se accedió a lo que fue el otorgamiento de esta vivienda a Matías Valdés, y también que no tuvo el apoyo de los votos de la bancada de los ediles del Frente Amplio. Solo salió con los votos del Partido Nacional y del Partido Colorado. Pero si bien para otorgarle dos viviendas a un empresario para un emprendimiento turístico, sí, el Frente Amplio votó. En lo que refiere entonces a este tema que ha dado tanta polémica, bueno, vamos a ir con los detalles de este otorgamiento de esta vivienda al cantante Matías Valdés, donde el propio protagonista, por decirlo de alguna manera, o involucrado, Matías Valdés, habla de cómo fue que se le otorgó esta vivienda por comodato a su nombre. Es una vivienda en Palmar, es una vivienda que está abandonada desde hace 20 años, que hay que hacerle, pero muchísimos arreglos, y que es en comodato. El artista Matías Valdés emitió un descargo en el que defendió que cualquier persona, usted que está escuchando, yo que estoy haciendo esta edición informativa, podemos solicitar ese arrendamiento pago por 15 años también. Pero parece que, como es Matías Valdés, tomó tanta resonancia a nivel nacional. Ante la polémica entonces por el comodato a su nombre de una vivienda en Palmar, el artista Matías Valdés hizo los siguientes descargos.
1: Si bien es una verdad, hay varias cosas que son mentiras y falta mucha información en esta historia. Primero, que son viviendas que están hace muchos años, te diría, creo que más de 20 años, abandonadas. Casas que hay que hacerle una reforma muy grande para poder habitarlas. Es más, el mismo día que se votó esta vivienda, se votaron creo que 3 o 4 viviendas más. Y es muy importante destacar esto, porque esto es totalmente legal. Es algo que puede hacer todo el mundo. Es un pueblo al cual yo le agarré mucho cariño. Un pueblo al cual yo voy cuando necesito estar solo, cuando necesito estar tranquilo, cuando quiero compartir un tiempo con mi familia, con mis amigos. Que es un lugar hermoso para eso. No estoy haciendo nada malo. Estoy haciendo algo que hicieron muchas personas. A muchas personas le dieron estas casas con el fin de recuperar esas casas, de que sean habitables, de que se mantengan, porque la realidad de todo esto es que es un alquiler. Me parece a mí que el fin de la intendencia con esto es justamente que las casas se mantengan, que el lugar, digamos, que este pueblo vuelva a ser concurrido, no sé si sería la palabra.
0: Bien, y consultado el intendente de Soriano sobre este tema, esta polémica que se ha generado en torno a esta entrega de esta vivienda en comodato, en arrendamiento a Matías Valdés, otorgamiento, reiteramos, de una vivienda en comodato en la localidad de Palmar al artista Matías Valdés. Este otorgamiento, bueno, ha generado un enfrentamiento político entre el Frente Amplio y la intendencia de Soriano, encabezada por el nacionalista Guillermo Bezosi, nuestro intendente, el intendente de todos los sorianenses, que dijo que, bueno, los ediles no votaron esta moción de entregarle esta vivienda a Matías Valdés, pero sí votaron la de un empresario político, la de un empresario particular, debí decir, que es de público conocimiento, ¿no? No es nada, no es ningún misterio. Es al señor Nicolás Pereira que se le entregó, o se le entregaron dos viviendas, donde para un emprendimiento turístico. Para eso sí votó el Frente Amplio, no votó para la entrega a Matías Valdés. Esto para que queden las cosas claras. El intendente Besosi dijo que, bueno, que los ediles del Frente Amplio también votaron que se haga una auditoría para la intendencia, pero que también estaría bueno que se vote para que hagan una auditoría a los gastos de los ediles. Palabras del propio jefe comunal, intendente de Soriano, Guillermo Besosi.
2: Un tipo que sale de un tambo cagándose las patas todos los días, tocado por la varita, yo le planteé al frente antes, y a los curados y a los blancos, dije, va a ser un gran embajador de Palmar, que no se ocupa, los ediles, de lo que se tiene que ocupar. Por ejemplo, parece bien que se ha votado una auditoría para la intendencia. Vamos arriba, eso está bien. Habría que votar una para la Junta Departamental, para ver cómo son los cobros de ellos, por ejemplo, si están lícitos también. Él tendría que venir al Tribunal de Cuentas a controlar un poco ahí, a ver cómo es.
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0: 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El gobierno definió el cese de la alerta roja por el frío luego de 5 meses durante los cuales rigió este mecanismo que obligaba a evacuar a las personas en situación de calle. El ministro de Desarrollo Social, Gonzalo Sivila, evaluó positivamente la herramienta a pesar de que la situación de la gente en calle nunca fue solucionada.
4: Logramos una cobertura muy amplia, por un lado con el propio sistema del Ministerio de Desarrollo Social y por otro lado con el complemento de los centros de evacuación. Hay que decir que además la alerta roja nos proporciona un instrumento que, bueno, cesa al terminar el decreto, que es el de la evacuación obligatoria. Ese instrumento no lo vamos a tener para el resto del año, pero bueno, en esta etapa cumplió también un papel importante.
5: La alerta no sacó a todas las personas que estaban en la calle, de hecho se ven muchos. ¿Qué evaluación se puede hacer de lo que sirvió, de la alerta, y qué autocrítica de esa situación, de la cantidad de personas que, a pesar de que existía una alerta, siguieron en la calle?
4: Yo creo que la evaluación más objetiva es la evaluación cuantitativa, digamos, ¿no? O sea, si nosotros teníamos 5.500 personas abarcadas y hoy tenemos más de 9.000, evidentemente se hicieron cosas que permitieron que mucha gente ingresara al sistema que no estaba ingresando. No son ingresos de personas que cayeron en calle recientemente, personas que tienen trayectorias de situación de calle largas. Entonces hay un abordaje que dio resultados. Luego, que persistieron situaciones y persisten situaciones, ni que hablar. Yo lo he dicho varias veces, incluso con todos los móviles de la policía a disposición del sistema de captación, la gente se mueve de lugar, en tiempo real, hacer un seguimiento de cada persona y sus movimientos es algo que, como ustedes saben, no es posible. Entonces hay un trabajo, que es un trabajo que permitió llegar a más gente, no permitió llegar a la totalidad todos los días, en todos los momentos. Lo importante en esto es ir dando pasos, abordando el tema y abordarlo como hicimos, con respuestas que fueron de shock, digamos, ¿no? Porque un esfuerzo tan grande en tan poco tiempo, esto también es una inversión, son recursos, tiene que ver con asumir que la gravedad del problema lo requería. Y bueno, creo que como gobierno, este es un balance incluso que va más allá del Ministerio de Desarrollo Social, viendo los indicadores que pudimos reportar también el año pasado, se valora mucho este esfuerzo y estos cambios, y seguimos trabajando porque es un tema en el que todavía hay que hacer mucho más.
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0: Claudia Romero, presidenta de INAU, en las últimas horas abordó la situación de las salidas no autorizadas en el INAU.
1: La ex candidata vicepresidenta por el Partido Nacional publicó en su cuenta de X un video donde se puede ver a tres adolescentes llegando al hogar Magnolia, golpeando las puertas e insultando a los trabajadores para que les abran. Esto es En Este Momento, hogar de INAU, de mujeres adolescentes, en Agraciada, todas las noches. Así tenemos que vivir. La policía saturada. Los llamamos todos los días. Publicó este martes. La presidenta del INAU, Claudia Romero, explicó que el organismo ya había abordado la situación con los trabajadores del centro y que se actuó de acuerdo con los protocolos establecidos.
2: La situación se da a conocer a la sociedad a través de las redes sociales, no a las autoridades del instituto ni a los responsables de diferentes áreas del instituto donde hay otros mecanismos de información. Obviamente que sí, nosotros nos comunicamos enseguida con otras autoridades que son parte de este proceso de acción y obviamente ellos se comunicaron con funcionarios dentro del hogar, que además reportaron información que nosotros solicitamos, o sea que hay una comunicación permanente.
1: El hogar Magnolia es la única puerta de entrada de adolescentes mujeres al sistema, y a lo que apuntan las autoridades es a hacer un esquema similar a lo realizado con el hogar tribal.
3: Las puertas de entrada de lo que era el sistema de protección especial en Montevideo resolvía un conjunto de situaciones muy heterogéneas y hacía que sean lugares donde era muy difícil un abordaje socioeducativo, que es lo que tiene que hacer el INAU. Nuestra tarea entonces en ese marco es, así como se hizo con el proceso de adolescentes varones, el cierre de tribal, la apertura de diferentes centros y la creación de un sistema de primera respuesta o primera vinculación, estamos en ese proceso con lo que es Magnolia, que es la puerta de entrada en este momento de adolescentes mujeres, buscando generar un marco de respuesta que sea más amplio, que tenga más dispositivos y que permita trabajar de una manera más adecuada.
1: Romero reconoció que las salidas no acordadas de adolescentes son una situación recurrente dentro del sistema. En ese sentido, el directorio del INAU aprobó un nuevo protocolo para gestionar las salidas no autorizadas que se comenzará a aplicar en hogares seleccionados de todo el país.
2: El protocolo vigente hasta ahora, más allá de que ustedes saben que adecuamos el manual de procedimientos para salida no acordada, establece que frente a una salida no acordada hay que hacer la denuncia policial y además hay que encontrar un espacio de revisación médica al retorno, y más sobre todo si es en estas horas de la noche, ¿no? Despistando cualquier situación de mayor vulneración a la que hayan estado expuestas los adolescentes. Ustedes saben que en el manual de procedimientos que nosotros elaboramos y actualizamos, que se generó adentro de la institución, pero también en acuerdo con otras instituciones, hemos podido caracterizar los riesgos de las situaciones basado en más de 20 indicadores que dan cuenta de una hoja de ruta diferentes para las diferentes situaciones. No todas tienen que llevar como acción una denuncia policial y una supervisión o un análisis clínico.
4: Lo que sucede es que las salidas no autorizadas han ido en aumento en los últimos años por la problemática que vemos y que compartimos con ustedes en las noticias todos los días. Están expuestos, luego de esa vulneración y haber estado también en situaciones de contexto muy complejos, quedan también a merced de determinados captadores. Los varones son captados por redes criminales en muchas situaciones, cuando no hay problemas de salud mental, de adicción y demás, y las mujeres por las redes de explotación sexual, como les decía. Puede estar además agregado a todo esto, a todos estos problemas de carencias, salud mental, discapacidad en muchos casos y la vulneración de sus derechos. Lo que decía la presidenta del INAU es que el protocolo, y estamos hablando del manual de procedimiento de 24 horas, el capítulo 5 específicamente habla de las salidas no autorizadas, es el que se perfeccionó a partir de febrero del 2024, se viene trabajando, y Noticias 5 accedió a ese documento preliminar que será luego presentado como plan piloto en algunos hogares. Esto viene en aumento, pero esta cifra que ustedes ven ahí, ese 60, más del 60% de las denuncias por personas ausentes son del INAU. Son niños, niñas y adolescentes que están bajo el amparo del INAU. Y también lo que se busca es que el mecanismo, o el único mecanismo que se active cuando en estas salidas no se da con el paradero de estos menores, no sea solamente la denuncia policial y quedar en eso, sino que hay que ir mucho más. Y vamos a compartir algunos de los puntos de un protocolo que es muy extenso. La presidenta decía, son más de 20 indicadores que se tendrán en cuenta para seguir un protocolo. Aquí les hablé muchísimo de lo que sucede en Frontera, del caso en Rivera, y lo que pasa en los hogares 24 horas, o por lo menos pasaba en muchas oportunidades, es que se anota todo en un cuaderno. Bueno, eso ya no va a ser así, tiene que ser a través de un sistema, se está armando un software nuevo, pero a través del sistema que ya tiene INAU tendrá que estar todo registrado. Una de las cosas que se hace es empezar a separar. ¿Vieron estas salidas no acordadas utilizadas? Bueno, son salidas sin autorización, pero se van a categorizar en tres ahora. Retiro sin autorización, porque recordemos que no son los más comunes, pero hay niños de 0 a 5 y de 6 a 12 que pueden ser retirados de los dispositivos, de las escuelas o del liceo sin permiso del INAU por parte de algún familiar, de algún padre o una madre que no está autorizado a llevarse esos menores. Entonces, en ese caso sería un retiro sin autorización. Los menores de 6 a 12 años, y es lamentable, pero también les contaba situaciones que se dieron, por ejemplo, en Rivera, de niñas de 10, 11 años, que fueron por terceros seducidas para salir, para irse y para no volver, cruzar a Saltana o Libramento y ser explotada sexualmente. Entonces esa categoría también entra en salida sin autorización. Y la salida sin acuerdo, esa palabra acuerdo, que es muy importante porque se puede a través de los hogares llegar a acuerdos de salidas e ir llevando a los adolescentes en un contexto mucho más amigable para asegurarnos de que vuelvan, pero esas salidas sin acuerdo se utiliza para los mayores de 18 años, porque obviamente el factor edad es un factor de riesgo. Cuanto más chiquitos, más complejo. Cuanto más grandes, se puede negociar de otra manera con ellos. Otro de los puntos interesantes que plantea este nuevo protocolo, y avanzamos, es esa famosa búsqueda activa, lo que yo les decía, que no alcanza con hacer la denuncia policial por los hogares 24 horas y listo. Yo hice la denuncia y por acá me quedo, que es lo que sucedía en muchas ocasiones. Debe haber una búsqueda activa. ¿Qué significa esto? Que ya estaba en el procedimiento, pero que entendían las autoridades que cada uno lo interpretaba como le parecía. Se debe salir a buscar a ese menor que no está volviendo al hogar 24 horas. De muchas maneras, tal vez yendo al liceo, que sabemos que va, a donde va a practicar fútbol, en algún familiar que tiene algún tipo de nexo con los amigos, en la placita, donde sabemos que frecuenta. Cuando no se da con el paradero, bueno, ahí ya se arma otra historia, pero debe haber una búsqueda activa que no siempre tiene por qué ser una denuncia en la seccional policial. Cuando hay paradero desconocido, ahí sí, el riesgo ya es alto y se activan otras alarmas, que es realizar una denuncia, porque lo que tiene que provocar la denuncia es automáticamente activar un mecanismo de protección para ese menor, porque se ve expuesto a determinados problemas. Avanzamos un poquito más y sé que tiene muchos elementos, pero es importante porque apostamos a que funcione, a que podamos resolver este tema. Y ahí es como un semáforo. ¿Vieron el triage que se hace en una emergencia cuando uno llega y primero lo ve un médico y dice, bueno, vamos a examinar determinado en un listado para elaborar allí un riesgo? En ese sentido es lo que se busca. Si el nivel es bajo, obviamente va a depender de la edad, del horario, si es de noche, si es de día, si viene de vulneración de derechos de temas de explotación, de violación, si tiene problemas de adicción, de salud mental. Todos esos 20 indicadores hacen que se pueda manejar este semáforo, diríamos. Cuando es bajo hay que hacer un seguimiento, sí saber por dónde está, pero de alguna manera tener en cuenta que se puede seguir sin ir a hacer la denuncia. Una búsqueda activa, como les decía, ya es medio, ahí ya hay que salir, golpear puertas. Luego vienen las acciones urgentes, que es el nivel al riesgo alto, cuando el paradero es desconocido, que yo les decía, ahí sí, evaluar la denuncia y acciones urgentes. Extremo, pasa mucho en Frontera, cuando pasan para el otro lado, cuando se sabe que hay redes de explotación, o como cuando veíamos esta noticia del militar que llevaba a dos adolescentes adentro de su auto, drogadas y en una situación muy, muy compleja. Bueno, ahí es una denuncia inmediata para activar los protocolos de protección.
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6: El Departamento de Higiene de la Intendencia de Soriano recuerda a la población que se sigue realizando la recolección de residuos domiciliarios al Mercedes todos los sábados en horario vespertino. El servicio se cumple entre las 15 y las 21 horas, manteniendo los recorridos habituales de los camiones. De lunes a viernes, el horario de habitual recolección nocturna sigue siendo de 18 a 0 horas.
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0: Cambiamos el orden de la información. El diputado colorado Adrián Yuri estará interpelando al ministro de Trabajo, Juan Castillo, por la mala gestión llevada adelante ante lo que fue la conflictividad laboral en el puerto. Por otro lado, el diputado del Frente Amplio, Bruno Giometti, respalda al ministro de Trabajo ante esta interpelación.
1: Es una pérdida importante en puestos de trabajo y en millones de dólares que le está costando al Uruguay, a los empresarios, y eso repercute en el consumo diario de la gente que va al kiosco, que va al almacén y que gasta la plata. Eso también repercute, aunque parezca que no, sí, repercute en la economía diaria de la gente. Y nosotros creemos que no va solamente por el tema del puerto. La conflictividad que está habiendo en el país es muy grande. Paysandú con los frigoríficos, en Tacuarembó 1.300 familias que quedan sin trabajo ahora porque cierra o están en el seguro de paro, el frigorífico Tacuarembó, en Colonia tenemos dificultades, en todos los departamentos de Río Negro es el nivel más alto que hay de desempleo, y lo que vemos es que no hay una respuesta clara del gobierno para generar empleo, para generar inversión, y eso es lo que se necesita en el Uruguay.
2: No lo tomamos con sorpresa porque este viene siendo el gobierno que ha tenido más interpelaciones en sus primeros 18 meses desde la restauración democrática hasta hoy. Quedan muy pocos ministros que aún no han sido interpelados, ese ha sido y viene siendo el talante de la oposición. Y bueno, nosotros respaldamos, por supuesto, lo que viene siendo la gestión del Ministerio de Trabajo, tanto en sus principales resultados, que son la creación de 40.000 empleos en lo que va de la gestión de gobierno, el crecimiento del salario real, el crecimiento de las jubilaciones con foco en la jubilación mínima. Si uno mira los resultados de manera fría, lo que ve es que vienen siendo resultados positivos en todas las líneas que hacen a lo que es la gestión de un Ministerio de Trabajo, que es básicamente creación de empleo, reducción de las brechas en el mercado de trabajo, donde más creció el empleo ha sido en el interior y en las mujeres, y crecimiento del salario real. Obviamente que siempre puede haber aspectos para mejorar, pero creemos que viene siendo una gestión que no amerita, digamos, decir que estamos en una situación de caos o de catástrofe, como a veces se lo busca pintar desde los partidos de la oposición.
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0: En la última sesión del Congreso de Intendentes se acompañó una eventual derogación del impuesto a los semovientes.
4: Hemos definido la voluntad de avanzar en la derogación de este impuesto, que es de legislación de responsabilidad nacional, pero de recaudación departamental. Son 50 millones de dólares hoy que se usan para las caminerías. Ahora, si se deroga, tenemos que dar previsibilidad de que ese impuesto que hoy está en nuestro presupuesto siga vigente el recurso y pase el periodo. Para eso, ¿cómo va a ser resarcida las intendencias por parte del gobierno, del Ministerio de Economía fundamentalmente, y bueno, y ganadería, que fue el que inició un poco la propuesta el año pasado? Para eso tenemos que avanzar todos, pero estamos ávidos y atentos a una solución concreta, numérica, y no solamente el escenario de cómo serían los cálculos que estaríamos poniéndonos de acuerdo, ¿no?
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0: asumió este pasado miércoles el nuevo rector de la Universidad Tecnológica, Carlos Patagnani. La ceremonia tuvo lugar en la sede de la UTEC de Minas. Allí el nuevo rector hizo imposición del cargo.
1: Universidad Tecnológica de Minas presentó al nuevo rector en este proceso de crecimiento que continúa llevando adelante, donde ya se cuenta con universidades en 13 departamentos del interior, con más de 4.000 estudiantes activos en sus programas educativos.
2: Una persona puede empezar una tecnicatura en la UTU, terminar un tecnólogo en la UTEC y seguir hacia una ingeniería en la UDELAR y viceversa. Y de hecho tenemos ejemplos de formaciones compartidas entre las tres instituciones. Yo estoy convencido que para ser más eficiente la inversión, no el gasto, la inversión pública, tenemos que trabajar mucho más mancomunadamente.
3: Se está dando en el Uruguay un proceso de expansión del acceso a la educación superior, a la educación universitaria. Creemos que eso es fundamental para el desarrollo, ¿verdad? No hay crecimiento del país, no hay mejor calidad de vida si no tenemos más acceso a la educación superior. Cada vez que estamos en algún lugar del interior del país, vemos cómo la presencia universitaria, sea de la UTEC, sea de la UDELAR, las carreras terciarias de UTU también, la formación docente, ayudan a cambiar la realidad local.
1: La UTEC cuenta en el día de hoy con 33 carreras universitarias que son públicas, gratuitas y todas ellas en el interior del país.
4: En el caso de la educación técnica de la UTU en particular, lo que realmente puede y hace el diferenciar es el taller, pero creo que es una oportunidad desde lo técnico-tecnológico poder trabajar en dispositivos educativos, en espacios que, bueno, que se pueden complementar. Acá en Minas, la escuela técnica con la UTEC, también con alguna propuesta modular. Entonces creo que tenemos esa posibilidad para ponerlo arriba de la mesa. Hay que acompañar a los docentes y, bueno, las familias están confiando en nosotros, así que, bueno, a trabajar en conjunto, que es lo que nos queda.
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6: La derrota de los decretos de vivienda aumenta la presión sobre el gobierno de Pedro Sánchez. Dos decretos y dos derrotas para el gobierno. El Congreso ha rechazado las medidas de vivienda impulsadas por el Ejecutivo en un nuevo revés parlamentario para Pedro Sánchez. El resultado vuelve a aumentar la presión sobre el presidente, algo que también se siente en la calle. La votación se ha seguido de cerca desde la acampada por la vivienda, que mantiene sus protestas en Madrid. Tras conocerse el resultado, los manifestantes han vuelto a movilizarse.
7: Estamos rabiosos, estamos enfadados, estamos decepcionados.
8: Eran decretos importantes pero insuficientes, y que el trabajo que hemos hecho esta semana hay que continuarlo.
9: Muy decepcionante, era muy poco lo que se pedía, muy lejos de lo que un país requiere, y estamos pues muy decepcionadas.
10: Que hay que estar en la calle, queramos o no, nos guste o no nos guste, hay que estar aquí.
6: Pero la movilización no termina aquí. Los manifestantes quieren mantener la presión con una huelga general sobre la mesa.
11: El Congreso de los Diputados ha tumbado los dos decretos de vivienda del gobierno. Y mientras dentro del Parlamento se producía esta votación, fuera la respuesta de los manifestantes no se ha hecho esperar. Un grupo de personas que participa en esta acampada por la vivienda se ha desplazado hasta la Puerta del Sol de nuevo tras conocerse el resultado. Y lo que reclaman ahora va un paso más allá, una huelga general. La pregunta ahora es hasta dónde llegará esta protesta, pero no es la única incógnita que deja el resultado de esta votación. También queda por ver qué decisión toma Pedro Sánchez ante este nuevo revés parlamentario y si finalmente opta por una convocatoria anticipada de elecciones. Cristina Chiquer para Euronews en Madrid.
12: Javier Milei se encuentra en París para atraer a nuevos inversores extranjeros en Argentina. El presidente fue recibido este jueves en el Palacio del Elíseo por Emmanuel Macron. La visita vino acompañada de un importante anuncio. Total Energy tiene previsto invertir casi 9.000 millones de euros en el país sudamericano. El grupo francés, líder mundial en la producción de gas, tiene previsto ampliar 3 proyectos ya existentes, en particular en la provincia de Neuquén, en el norte de la Patagonia, donde se encuentra una de las mayores reservas de petróleo y gas de esquisto del mundo. Este anuncio supone una buena noticia para el dirigente libertario en un momento en el que la economía argentina lucha por recuperar un crecimiento sostenible. Tras el descenso de la inflación y la estabilización de las finanzas públicas, el país enfrenta ahora una desaceleración económica, especialmente en el sector industrial, y a un aumento del desempleo. Las políticas y el historial económico de Javier Milei son cuestionados habitualmente en manifestaciones populares contra el mandatario, así como sus ataques contra los medios de comunicación y la izquierda. Unos días antes de su reunión con Macron, el presidente argentino declaró que Europa se estaba hundiendo. Y apenas unos días antes, en una intervención ante la Asamblea General de Naciones Unidas, el líder criticó duramente a esta organización y al multilateralismo. En París, un centenar de manifestantes se concentraron en la Plaza del Trocadero para protestar por su visita. El Elíseo espera reforzar los lazos con el país en el sector de los minerales críticos, como el litio y el cobre.
13: La Unión Europea refuerza sus fronteras con 130 millones adicionales para tecnología de drones frente a las amenazas híbridas. La Comisión Europea anunció la partida durante la reunión de ministros de Justicia e Interior celebrada en Luxemburgo.
14: Another important topic today is how we work with new technologies, drones. That is important also for border protection, but also for protecting our critical infrastructure.
13: Bruselas movilizó en febrero 250 millones de euros para que los Estados miembros adquieran drones y sistemas antidrones con los que blindar sus fronteras terrestres y marítimas e integrarlos en sus redes de vigilancia frente a amenazas híbridas. A esta inversión se suman otros 170 millones de euros destinados específicamente a Frontex y a las autoridades nacionales para reforzar la seguridad en los límites exteriores de la UE.
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¿Qué tal, amigos? Bienvenidos a esta edición central de noticias especial en el fin de semana de la radio AM1550 y en www.radioagraciada.agenda.org.uy. Ya con el estado del tiempo meteorológico, datos aportados por la estación Inumet Mercedes y presentados en forma exclusiva por Provisión Crossi, comenzamos a informar aquí en el 1550 de amplitud modulada y en www.radioagraciada.agenda.org.uy.

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1: El tiempo en la ciudad de Mercedes, el capital departamental de Soriano, se presenta este fin de semana con temperaturas mínimas que rondan desde los 7 a los 9 grados, las máximas de 15 a 23 grados, fin de semana que se presenta nublado, fresco, con precipitaciones, con tendencia a parcialmente soleado y más cálido y agradable para este domingo. El lunes 5 tendremos 8 grados de mínima, 21 de máxima, espesa cobertura de nubosidad por la mañana, luego intervalos de nubes y sol en la tarde. Para el martes 6, agradable con nubes y sol, 13 grados la mínima, 22 la máxima. Para el miércoles 7, 15 grados mínima, 21 grados máxima, brisa por la mañana, por otra parte nublado, con chubascos localizados en la tarde. Para el jueves 8, 14 grados la mínima, 21 grados la máxima, estará nublado. Para el viernes 9, 14 mínima, 20 máxima, nublado, probabilidad de chubascos por la mañana y posibilidad de lluvias y tormentas en la tarde. 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

0: cotización.
1: La cotización de la moneda compra y venta respectivamente con respecto a nuestro peso uruguayo y hasta la nueva actualización del próximo lunes tras el cierre de la pizarra de este viernes. El dólar 39.65 y 41.15, el euro 43.16 y 48.02, el peso argentino 0.02 y 0.20, real 6.85 y 8.45, la libra esterlina 50.61, 57.27, el franco suizo 46.39 y 51.16, el guaraní 0.0063 y 0.0072. La unidad indexada, el valor, al día de hoy 6.653 pesos con 70 centésimos. Cotización de la moneda, compra y venta respectivamente.
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0: bien, amigos, damos inicio al desarrollo de la información para este fin de semana aquí en el 1550 de amplitud modulada y también a través de www.radioagraciada.agenda.org.uy. Hay muchísimo material para compartir en materia de información en este fin de semana, sobre todo lo que Soriano apuesta en la educación turística desde las escuelas. Se presentó el nuevo material didáctico enmarcado en el Día Mundial del Turismo, que justo coincidió en vacaciones de septiembre, pero días atrás, más precisamente el pasado primero de octubre, se llevó adelante, se desarrolló en Casa de la Cultura de nuestra ciudad de Mercedes, el lanzamiento entonces de lo que es esta iniciativa conjunta entre la Intendencia de Soriano y la Inspección Departamental de Primaria. Se presentó el Mercedes, una herramienta pedagógica inédita para trabajar en el concepto de lo que es el turismo a nivel de las aulas educativas en primaria. De esta actividad participó la directora de turismo, la licenciada Noemí Viera. También estuvo la referente de turismo, la licenciada Elena Laguzzi. La presidenta de la Junta Departamental de Soriano también estuvo participando, la edil Nilda Costa, de esta actividad. Y, por supuesto, también lo que hace a la presencia de la inspectora de primaria, Silvia Viñolo. Compartimos entonces lo que fue este lanzamiento de esta herramienta a nivel de primaria, de esta excelente herramienta pedagógica, donde la licenciada Noemí Viera y la licenciada Elena Laguzzi y también la inspectora Viñolo hacían referencia a este lanzamiento y a la importancia de este trabajo en conjunto entre la Intendencia de Soriano, el área de turismo, y lo que hace a la educación primaria.
1: Les va a contar un poquito más de qué se trata todo, pero el 27 de septiembre, todos los 27 de septiembre, se cumple el Día Mundial del Turismo. ¿Bien? Ustedes dirán, bueno, algunos saben un poco más que eso, otros un poco menos, ahora Elena les va a contar. Nosotros en ese momento estábamos representando Uruguay en Buenos Aires, y además era fin de semana. Entonces, en ese día, lo que... Y vacaciones, claro, nosotros no tenemos vacaciones, pero ustedes estaban de vacaciones, que ustedes tuvieron que mover todas hasta en vacaciones mismo. Y bueno, y hay distintos puntos que nos interesa tratar junto con ustedes, y Elena lo va a decir, yendo en conjunto con todo lo que es primaria, desde ir al barrio, desde ir ampliando el entorno de los chiquilines, a cómo se trata un turista. Pero para eso necesitamos saber algunas cositas básicas de nuestro departamento. Los lugares, las fechas históricas y cómo tratar a un turista. Siempre recordando que los niños no hablamos con adultos que no conocemos. Es importante que haya algún adulto responsable cerca. Ahora Elena les va a comentar esto. Va a ser bastante rápido. La idea es que después ustedes se pueden llevar eso. Y la idea es que cuando llegaron vieron que había una valija con un montón de afiches, que es el que tenemos acá. Bueno, cada uno de estos afiches que tienen los lugares, los destinos de Soriano, que tienen fechas principales de las actividades históricas de nuestro departamento, como dice la bandera, que alguien se acuerda, no los grandes. ¿Qué es lo que dice la bandera de Soriano? El que lo sepa lo dice nomás. Muy bien, aquí nació la patria. Acá fue donde se empezó a gestionar que nosotros fuéramos un país independiente y que después nos terminaríamos convirtiendo en lo que hoy conocemos con el nombre de nuestro país, que es
2: Uruguay,
1: muy bien. Pero comenzó en Villa de Soriano, está bien. Elena les va a contar también lo que tiene que ver, porque Villa de Soriano está incluido. Villa Soriano, poblado más antiguo de el Uruguay. Pero no quiero, estoy espoleando todo lo que le toca a Elena. Elena va a decir muchas gracias y ya está. Entonces, este afiche, para cerrar, va a ir a cada una de las escuelas de Soriano, escuelas públicas y los colegios privados, para que todos lo tengan, lo cuidemos y el año que viene capaz que lo podemos volver a usar. La idea de aquí en más, lo trataremos con tiempo el año que viene, algo hablamos ya con la inspectora, es hacer pequeñas charlas, 15 minutos breves. Nosotros hoy les agradecemos a ustedes que vinieron, pero nosotros ir a las escuelas y poder charlar de esto tan importante para reforzar también el trabajo que cada maestra día a día hace.
2: Esta actividad, esta acción, se enmarca dentro de las celebraciones del Día Mundial del Turismo. Siempre que uno celebra el día de una actividad, es para también reflexionar de qué manera está impactando, ¿no? ¿Qué es el turismo para, en este caso, para nosotros, para nuestro departamento? ¿Qué es el turismo para las familias? ¿Qué es el turismo? Bueno, hay niños. ¿Y de qué manera lo podemos hacer mejor? ¿Sí? Porque esto también es ir actualizando las acciones y las políticas. Y las políticas gubernamentales que van rigiendo entonces el andar de todo un departamento y de todo un país. El turismo es una actividad, acá hay una definición amplia y extensa. El turismo es una actividad económica que pretende que las personas en su tiempo libre disfruten de ese tiempo libre, conozcan otros lugares, que se pueda salir del lugar de origen, del lugar donde viven, para, bueno, recrearse, descansar, pero también para conocer. Ahora bien, esto también trae muchos valores, porque cuando uno va a visitar un lugar, está aprendiendo, está conociendo otra cultura, está intercambiando el conocimiento, porque cuando uno pregunta, imaginemos que hubiera aquí alguien de Fray Bento, bueno, se va a interesar por qué es lo que hay en Mercedes, qué es lo que hay en Soriano. Pero eso también nos permite dialogar sobre lo que hay en Fray Bento y sobre lo que hay en Río Negro. Y en ese intercambio sobre qué hacemos, cómo vivimos, es cuando uno va creciendo. En este enfoque, lo que vamos a promover a través de esta actividad es el desarrollo humano. Para el sector público y empresarial hablaremos del desarrollo económico. Pero acá estamos en un ámbito donde el enfoque es el formativo. ¿Y cómo se inserta lo formativo en la cadena de valor de turística? Bueno, hablábamos de lo económico, hablábamos del progreso, el desarrollo, la infraestructura, lo gubernamental. Pero la educación es un eslabón fundamental y que tiene que estar muy fuerte, porque es desde las pequeñas edades, desde la socialización en la casa hacia la socialización que recibe a través del proceso de enseñanza y el proceso de aprendizaje, es cuando vamos a incentivar a querer nuestro departamento, me voy a nuestro país. Es a través de la educación donde vamos a trabajar los valores, el ser anfitrión, la valoración de nuestro patrimonio, la valoración de nuestra identidad y el orgullo, aprender sobre nuestros lugares. Y el tema es que el turismo es una actividad que es transversal, lo podemos enfocar desde diferentes espacios, desde diferentes temáticas. Nosotros acá simplemente nos vamos a dedicar a la educación y tenemos estos cuadritos, pero que en realidad la visión general es que el turismo es algo integral, ¿sí? Solamente se dividen estos cuadritos para poder trabajar con enfoques puntuales. No nos olvidamos de todo el departamento. Y en el programa de sensibilización lo que procuramos es llegar a todas esas instituciones que van a ser quienes ponen más énfasis en estos valores. La inclusión y la accesibilidad es fundamental, esto se enseña desde la escuela, ¿sí? Cuando empezamos a intercambiar con otros niños es cuando nos vamos haciendo más empáticos con las realidades de los otros. La solidaridad, la comunidad, la hospitalidad, la convivencia, bueno, todo esto empieza en la edad escolar. Todos tenemos recuerdos, ya abandonamos la escuela y los que están transcurriendo por la escuela sabemos que las maestras hacen un gran esfuerzo por esto, no solamente el conocimiento, sino el saber hacer, el saber ser, que no es poco. Esta acción promocional va a apoyar lo que ya está en el programa de primaria, que es ese trayecto gradual hacia el ir ampliando el conocimiento. Nosotros es frecuente ver la escuela que sale a dar la vuelta a la manzana, ¿no? Los pequeñitos dan la vuelta a la manzana, conocer la manzana de mi escuela, luego hacen un trayecto más largo conociendo el barrio, la ciudad, el departamento y el país. En ese andamiaje, creo que es Ausubel el que habla del andamiaje, en esa construcción del conocimiento uno va poniendo los pilares, las primeras escalones para poder ir aumentando nuestro conocimiento del país, de la región y del mundo. Y en ese andamiaje no solamente está el conocimiento como tal, sino está también las habilidades y todos estos valores que hacen a la personalidad. Por eso es que nosotros, la primera vez lo hicimos en el 2011, era justo el año del Bicentenario, aprovechamos toda esa movida que además ponía este foco en Soriano, y aprovechamos para hacer esta interacción con primaria y poder llegar a todas las escuelas del departamento.

0: Seguimos en tema porque a nivel de lo que es educación primaria, Silvia Viñolo, inspectora departamental de primaria, indicó que los desafíos, los proyectos y el balance del año lectivo han sido bastante positivos. Así, en el marco de esta reciente iniciativa impulsada por la Dirección de Turismo de la Intendencia de Soriano, la inspectora departamental de Educación Inicial y Primaria, Silvia Viñolo, destacó la importancia del trabajo articulado entre ambas instituciones.
1: Hacer para la Inspección Departamental de Educación Inicial y Primaria de Soriano, en representación de la Dirección General de Educación Inicial y Primaria, recibir esta iniciativa de la Dirección de Turismo de la Intendencia de Soriano, que siempre estamos en coordinación por muchas actividades, y bueno, esta es una más de las actividades en las que estamos en coordinación. Y bueno, como viene trabajando ya el departamento, en las escuelas de nuestro departamento, tanto en ciencias sociales como en ciencias naturales, es una actividad que nos va a permitir realizar una interdisciplinariedad de los espacios de conocimiento, historia, geografía, ciencias naturales, para conocer justamente cada uno de los rincones de nuestro país. No obstante, por supuesto que las escuelas vienen trabajando en algunas de estas iniciativas, conociendo sus lugares, como lo nombraba anteriormente, una anécdota de Sacachispas, donde los niños realizan todo lo que es la investigación del pueblo y de su nombre y de toda la historia de esa localidad llamada Villa Darwin en su momento. Y bueno, es una oportunidad para seguir avanzando en lo que es conocer el departamento de Soriano, tan emblemático para lo que es y representativo para lo que es el país, justamente porque aquí nació la patria.
2: Inspectora, sacándola y pasándola a otro tema, ¿cómo se puede estar evaluando ya a esta altura del año las clases, o sea, y a poco ya de comenzar a pensar en la culminación de cursos?
1: Bueno, en realidad estamos justamente planificando a nivel de acuerdo de inspectores, ya lo que son los cierres de proyectos, como el cierre de la Feria de Segundas Lenguas en el departamento, el cierre del proyecto Sembrando Ciencias, que se desarrolló a lo largo del año y se viene desarrollando en cada una de las escuelas. Ya se realizaron los foros de lengua, en donde participan las escuelas en lectura, oralidad, escritura, y se va a seleccionar dos experiencias para una representación a nivel nacional de todas las escuelas que participaron. Y bueno, el cierre de lo que son los agrupamientos rurales, también tan representativos en nuestro departamento, con nuestras 57 escuelas rurales que se agrupan justamente para trabajar en forma conjunta y poder desarrollar proyectos que nos presentan en el mes de noviembre en una feria que se va a desarrollar aquí en la ciudad de Mercedes.
2: ¿Se ha evaluado ya cómo está el tema de las faltas? O sea, ¿ha habido mucha inasistencia en este año?
1: Bueno, desde la Dirección General de Educación Inicial y Primaria, en la presentación del monitor educativo, como ustedes ya lo sabrán, los datos que arroja ese monitor educativo del año 2025, hubo una gran mejoría en lo que fue la asistencia a las escuelas. Y bueno, creo que en ese proceso seguimos tanto lo que fue el plan Asiste como el Construir Sueños, que también está relacionado con la asistencia a las escuelas. Y bueno, vamos avanzando en eso, por supuesto que haciendo seguimiento muy exhaustivo de casos particulares, pero eso en coordinación con el equipo de escuelas disfrutables y los inspectores de cada una de las escuelas.
3: ¿El nivel de asistencia es el mismo de años anteriores? ¿Se mantiene?
1: No, está mejorando. No sabría decirles exactamente el porcentaje, pero tenemos muchos menos niños que faltan en esa intermitencia que teníamos, precisamente en casos de ausentismo que terminaban siendo intermitencias en definitiva. Iban 3 días, 2 días no iban. Bueno, eso creo que hemos llegado a una concientización por parte de la familia.

0: para justamente trabajar en lo que es la atención a la singularidad de cada uno de esos niños con grupos mayores a 30 alumnos. Fueron los dos casos que tuvimos en el departamento de Soriano. Y en este momento estamos en el periodo de preinscripciones de inicial y de primero, que bueno, como ustedes sabrán, es un tema a nivel nacional y hasta mundial, que los números están siendo bastante bajos en lo que es la preinscripción, porque bueno, la natalidad ha bajado y por lo tanto esto viene llegando a las escuelas con menor cantidad de niños, ¿verdad? Bueno, ahí veremos, porque justamente en octubre es el mes en el que se realizan los reajustes de cargos y se verá si es que realmente se realizan los reajustes de cargos o quedan docentes para trabajar en forma más particular y singular en cada una de las instituciones, de acuerdo a las orientaciones que recibamos desde Inspección Técnica y desde la DGEC.
1: Inspectora, pensando en todo esto y en esa proyección que ustedes hacen, ¿están viendo hacer obras o precisan obras para el año próximo para hacer obras en vacaciones?
0: No, en realidad las obras, es un plan quinquenal, perdón, que lo lleva adelante el arquitecto residente, Mauro Martinelli, que es, pertenece a CODICEN en realidad, no solamente a la DGIP, sino a todos los subsistemas. Y bueno, hay prioridades de acuerdo a las situaciones de cada una de las instituciones. Sí tenemos previsto que la escuela número 41 pasaría a tiempo completo, Escuela Aprender de acá de la ciudad de Mercedes pasaría a tiempo completo, y la escuela número 95 de doble turno común presenta proyecto para pasar a tiempo pedagógico ampliado, al igual que la escuela número 24, que ya trabajó este año como escuela de tiempo pedagógico ampliado.
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3: Se alcanzó a cumplir un alto porcentaje de las metas fijadas por la Intendencia, preparando la infraestructura vial para prevenir afectaciones ante las consecuencias que podrían acarrear el fenómeno del Niño. Durante 2 meses y medio se reacondicionaron puentes, alcantarillas, badenes, cunetas y desagües, además de unos 300 kilómetros de caminería rural.
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Bien amigos, avanzamos con más información en esta edición central de noticias y vamos a ir con un tema que en las últimas horas ha dado mucho que hablar. Se ha hablado también mucha información que no es correcta, más que nada, más que información, un poco de desinformación se le podría denominar sobre lo que ha sido el tema de, bueno, algo que ha trascendido a nivel nacional. Es increíble cómo ha trascendido esta noticia, donde se maneja el tema de una vivienda que se le otorgó al cantante de música tropical Matías Valdés. Sobre este tema, la persona involucrada, el mismo Matías Valdés, ha hecho un video explicando cómo es el tema, cómo es el mecanismo, y que cualquiera de nosotros, cualquier ciudadano, puede acceder a tener una vivienda en Palmar, porque esto es algo que cualquiera se puede presentar. Pero la edil Maica Acuña había publicado en su cuenta de Facebook

0: todo detallado, bueno, de cómo se accedió a lo que fue el otorgamiento de esta vivienda a Matías Valdés, y también que no tuvo el apoyo de los votos de la bancada de los ediles del Frente Amplio, solo salió con los votos del Partido Nacional y del Partido Colorado. Pero si bien para otorgarle dos viviendas a un empresario para un emprendimiento turístico, sí, el Frente Amplio votó. En lo que refiere entonces a este tema que ha dado tanta polémica, bueno, vamos a ir con los detalles de este otorgamiento de esta vivienda al cantante Matías Valdés, donde el propio protagonista, por decirlo de alguna manera, o involucrado, Matías Valdés, habla de cómo fue que se le otorgó esta vivienda por comodato a su nombre. Es una vivienda en Palmar, es una vivienda que está abandonada de hace 20 años, que hay que hacerle, pero muchísimos arreglos, y que es en comodato. El artista Matías Valdés emitió un descargo en el que defendió que cualquier persona, usted que está escuchando, yo que estoy haciendo esta edición informativa, podemos solicitar ese arrendamiento pago por 15 años también. Pero parece que, como es Matías Valdés, tomó tanta resonancia a nivel nacional. Ante la polémica entonces por el comodato a su nombre de una vivienda en Palmar, el artista Matías Valdés hizo los siguientes descargos.
1: Si bien es una verdad, hay varias cosas que son mentiras y falta mucha información en esta historia. Primero, que son viviendas que están hace muchos años, te diría que creo que más de 20 años, abandonadas. Casas que hay que hacerle una reforma muy grande para poder habitarlas. Es más, el mismo día que se votó esta vivienda, se votaron creo que 3 o 4 viviendas más. Y es muy importante destacar esto, porque esto es totalmente legal, es algo que puede hacer todo el mundo. Es un pueblo al cual yo le agarré mucho cariño, un pueblo al cual yo voy cuando necesito estar solo, cuando necesito estar tranquilo, cuando quiero compartir un tiempo con mi familia, con mis amigos, que es un lugar hermoso para eso. No estoy haciendo nada malo, estoy haciendo algo que hicieron muchas personas, a muchas personas le dieron estas casas, con el fin de recuperar esas casas, de que sean habitables, de que se mantengan, porque la realidad de todo esto es que es un alquiler. Me parece a mí que el fin de la intendencia con esto es justamente que las casas se mantengan, que el lugar, digamos, que este pueblo vuelva a ser concurrido, no sé si sería la palabra.
0: Bien, y consultado el intendente de Soriano sobre este tema, esta polémica que se ha generado en torno a esta entrega de esta vivienda en comodato, en arrendamiento a Matías Valdés, otorgamiento, reiteramos, de una vivienda en comodato en la localidad de Palmar al artista Matías Valdés. Este otorgamiento, bueno, ha generado un enfrentamiento político entre el Frente Amplio y la intendencia de Soriano, encabezada por el nacionalista Guillermo Bezosi, nuestro intendente, el intendente de todos los sorianenses, que dijo que, bueno, los ediles no votaron esta moción de entregarle esta vivienda a Matías Valdés, pero sí votaron la de un empresario político, la de un empresario particular, debí decir, que es de público conocimiento, ¿no? No es ningún misterio. Es al señor Nicolás Pereira que se le entregó, o se le entregaron dos viviendas, donde para un emprendimiento turístico. Para eso sí votó el Frente Amplio, no votó para la entrega a Matías Valdés. Esto para que queden las cosas claras. El intendente Bezosi dijo que, bueno, que los ediles del Frente Amplio también votaron que se haga una auditoría para la intendencia, pero que también estaría bueno que se vote para que hagan una auditoría a los gastos de los ediles. Palabras del propio jefe comunal, intendente de Soriano, Guillermo Bezosi.
2: Un tipo que sale de un tambo cagándose las patas todos los días, tocado por la varita. Yo le planteé al Frente antes y a los colorados y los blancos, dije, va a ser un gran embajador de Palmar, que no se ocupa, los ediles, de lo que se tiene que ocupar. Por ejemplo, me parece bien que se ha votado una auditoría para la intendencia. Vamos arriba, eso está bien. Había que votar una para la Junta Departamental, para ver cómo son los cobros de ellos, por ejemplo, si están lícitos también. Tendría que venir el Tribunal de Cuentas a controlar un poco ahí, a ver cómo es.
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0: 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El gobierno definió el cese de la alerta roja por el frío luego de 5 meses durante los cuales rigió este mecanismo que obligaba a evacuar a las personas en situación de calle. El ministro de Desarrollo Social, Gonzalo Sibila, evaluó positivamente la herramienta a pesar de que la situación de la gente en calle nunca fue solucionada.
4: Logramos una cobertura muy amplia, por un lado con el propio sistema del Ministerio de Desarrollo Social y por otro lado con el complemento de los centros de evacuación. Hay que decir que además la alerta roja nos proporciona un instrumento que cesa al terminar el decreto, que es el de la evacuación obligatoria. Ese instrumento no lo vamos a tener para el resto del año, pero en esta etapa cumplió también un papel importante.
5: La alerta no sacó a todas las personas que estaban en la calle, de hecho se ven muchos. ¿Qué evaluación se puede hacer de lo que sirvió de la alerta y qué autocrítica de esa situación, de la cantidad de personas que a pesar de que existía una alerta siguieron en la calle?
4: Yo creo que la evaluación más objetiva es la evaluación cuantitativa, ¿no? O sea, si nosotros teníamos 5.500 personas abarcadas y hoy tenemos más de 9.000, evidentemente se hicieron cosas que permitieron que mucha gente ingresara al sistema que no estaba ingresando. No son ingresos de personas que cayeron en calle recientemente, personas que tienen trayectorias de situación de calle largas. Entonces hay un abordaje que dio resultados. Luego, que persistieron situaciones y persisten situaciones, ni que hablar. Yo lo he dicho varias veces, incluso con todos los móviles de la policía a disposición del sistema de captación, la gente se mueve de lugar, en tiempo real, hacer un seguimiento de cada persona y sus movimientos es algo que, como ustedes saben, no es posible. Entonces, hay un trabajo, que es un trabajo que permitió llegar a más gente, no permitió llegar a la totalidad todos los días, en todos los momentos. Lo importante en esto es ir dando pasos, es abordando el tema y abordarlo como hicimos con respuestas que fueron de shock, ¿no? Porque un esfuerzo tan grande en tan poco tiempo, esto también es una inversión, son recursos, tiene que ver con asumir que la gravedad del problema lo requería. Y creo que como gobierno, este es un balance incluso que va más allá del Ministerio de Desarrollo Social, viendo los indicadores que pudimos reportar también el año pasado, se valora mucho este esfuerzo y estos cambios y seguimos trabajando porque es un tema en el que todavía hay que hacer mucho más.
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0: Claudia Romero, presidenta de INAU, en las últimas horas abordó la situación de las salidas no autorizadas en el INAU.
1: La ex candidata a vicepresidenta por el Partido Nacional publicó en su cuenta de X un video donde se puede ver a tres adolescentes llegando al hogar Magnolia, golpeando las puertas e insultando a los trabajadores para que les abran. Esto es en este momento hogar de INAU, de mujeres adolescentes, en Agraciada, todas las noches. Así tenemos que vivir. La policía saturada. Lo llamamos todos los días. Publicó este martes. La presidenta del INAU, Claudia Romero, explicó que el organismo ya había abordado la situación con los trabajadores del centro y que se actuó de acuerdo con los protocolos establecidos.
2: La situación se da a conocer a la sociedad a través de las redes sociales, no a las autoridades del instituto ni a los responsables de diferentes áreas del instituto donde hay otros mecanismos de información. Obviamente que sí, nosotros nos comunicamos enseguida con otras autoridades que son parte de este proceso de acción y obviamente ellos se comunicaron con funcionarios dentro del hogar, que además reportaron información que nosotros solicitamos, o sea que hay una comunicación permanente.
1: El hogar Magnolia es la única puerta de entrada de adolescentes mujeres al sistema, y a lo que apuntan las autoridades es a hacer un esquema similar a lo realizado con el hogar tribal.
3: Las puertas de entrada de lo que era el sistema de protección especial en Montevideo resolvía un conjunto de situaciones muy heterogéneas y hacía que sean lugares donde era muy difícil un abordaje socioeducativo, que es lo que tiene que hacer el INAU. Nuestra tarea entonces en ese marco es, así como se hizo con el proceso de adolescentes varones, el cierre de tribal, la apertura de diferentes centros y la creación de un sistema de primera respuesta o primera vinculación, estamos en ese proceso con lo que es Magnolia, que es la puerta de entrada en este momento de adolescentes mujeres, buscando generar un marco de respuesta que sea más amplio, que tenga más dispositivos y que permita trabajar de una manera más adecuada.
1: Romero reconoció que las salidas no acordadas de adolescentes son una situación recurrente dentro del sistema. En ese sentido, el directorio del INAU aprobó un nuevo protocolo para gestionar las salidas no autorizadas que se comenzará a aplicar en hogares seleccionados de todo el país.
2: El protocolo vigente hasta ahora, más allá de que ustedes saben que adecuamos el manual de procedimientos para salida no acordada, establece que frente a una salida no acordada hay que hacer la denuncia policial y además hay que encontrar un espacio de revisación médica al retorno, y más sobre todo si es en estas horas de la noche, ¿no? Despistando cualquier situación de mayor vulneración a la que hayan estado expuestas los adolescentes. Ustedes saben que en el manual de procedimientos que nosotros elaboramos y actualizamos, que se generó adentro de la institución, pero también en acuerdo con otras instituciones, hemos podido caracterizar los riesgos de las situaciones basado en más de 20 indicadores que dan cuenta de una hoja de ruta diferentes para las diferentes situaciones. No todas tienen que llevar como acción una denuncia policial y una supervisión o un análisis clínico.
4: Lo que sucede es que las salidas no autorizadas han ido en aumento en los últimos años por la problemática que vemos y que compartimos con ustedes en las noticias todos los días. Están expuestos, luego de esa vulneración y haber estado también en situaciones de contexto muy complejos, quedan también a merced de determinados captadores. Los varones son captados por redes criminales en muchas situaciones, cuando no hay problemas de salud mental, de adicción y demás, y las mujeres por las redes de explotación sexual. Como les decía, puede estar además agregado a todo esto, a todos estos problemas de carencias, salud mental, discapacidad en muchos casos y la vulneración de sus derechos. Lo que decía la presidenta del INAU es que el protocolo, y estamos hablando del manual de procedimiento de 24 horas, el capítulo 5 específicamente habla de las salidas no autorizadas, es el que se perfeccionó a partir de febrero del 2024, se viene trabajando, y Noticias 5 accedió a ese documento preliminar que será luego presentado como plan piloto en algunos hogares. Esto viene en aumento, pero esta cifra que ustedes ven ahí, ese 60, más del 60% de las denuncias por personas ausentes son del INAU. Son niños, niñas y adolescentes que están bajo el amparo del INAU. Y también lo que se busca es que el mecanismo, o el único mecanismo que se active cuando en estas salidas no se da con el paradero de estos menores, no sea solamente la denuncia policial y quedar en eso, sino que hay que ir mucho más. Y vamos a compartir algunos de los puntos de un protocolo que es muy extenso. La presidenta decía, son más de 20 indicadores que se tendrán en cuenta para seguir un protocolo. Aquí les hablé muchísimo de lo que sucede en Frontera, del caso en Rivera, y lo que pasa en los hogares 24 horas, o por lo menos pasaba en muchas oportunidades, es que se anota todo en un cuaderno. Bueno, eso ya no va a ser así, tiene que ser a través de un sistema, se está armando un software nuevo, pero a través del sistema que ya tiene INAU tendrá que estar todo registrado. Una de las cosas que se hace es empezar a separar. ¿Vieron estas salidas no acordadas utilizadas? Bueno, son salidas sin autorización, pero se van a categorizar en tres ahora. Retiro sin autorización, porque recordemos que no son los más comunes, pero hay niños de 0 a 5 y de 6 a 12 que pueden ser retirados de los dispositivos, de las escuelas o del liceo sin permiso del INAU por parte de algún familiar, de algún padre o una madre que no está autorizado a llevarse esos menores. Entonces, en ese caso sería un retiro sin autorización. Los menores de 6 a 12 años, y es lamentable, pero también les contaba situaciones que se dieron, por ejemplo, en Rivera, de niñas de 10, 11 años, que fueron por terceros seducidas para salir, para irse y para no volver, cruzar a Saltana o Libramento y ser explotada sexualmente. Entonces esa categoría también entra en salida sin autorización. Y la salida sin acuerdo, esa palabra acuerdo, que es muy importante porque se puede a través de los hogares llegar a acuerdos de salidas e ir llevando a los adolescentes en un contexto mucho más amigable para asegurarnos de que vuelvan, pero esas salidas sin acuerdo se utiliza para los mayores de 18 años, porque obviamente el factor edad es un factor de riesgo. Cuanto más chiquitos, más complejo. Cuanto más grandes, se puede negociar de otra manera con ellos. Otro de los puntos interesantes que plantea este nuevo protocolo, y avanzamos, es esa famosa búsqueda activa, lo que yo les decía, que no alcanza con hacer la denuncia policial por los hogares 24 horas y listo, yo hice la denuncia y por acá me quedo, que es lo que sucedía en muchas ocasiones. Debe haber una búsqueda activa. ¿Qué significa esto? Que ya estaba en el procedimiento, pero que entendían las autoridades que cada uno lo interpretaba como le parecía. Se debe salir a buscar a ese menor que no está volviendo al hogar 24 horas. De muchas maneras, tal vez yendo al liceo, que sabemos que va, a donde va a practicar fútbol, en algún familiar que tiene algún tipo de nexo con los amigos, en la placita, donde sabemos que frecuenta. Cuando no se da con el paradero, bueno, ahí ya se arma otra historia, pero debe haber una búsqueda activa que no siempre tiene por qué ser una denuncia en la seccional policial. Cuando hay paradero desconocido, ahí sí el riesgo ya es alto y se activan otras alarmas, que es realizar una denuncia, porque lo que tiene que provocar la denuncia es automáticamente activar un mecanismo de protección para ese menor, porque se ve expuesto a determinados problemas. Avanzamos un poquito más y sé que tiene muchos elementos, pero es importante porque apostamos a que funcione, a que podamos resolver este tema. Y ahí es como un semáforo. ¿Vieron el triage que se hace en una emergencia cuando uno llega y primero lo ve un médico y dice, bueno, vamos a examinar determinado en un listado para elaborar allí un riesgo? En ese sentido es lo que se busca. Si el nivel es bajo, obviamente va a depender de la edad, del horario, si es de noche, si es de día, si viene de vulneración de derechos de temas de explotación, de violación, si tiene problemas de adicción, de salud mental. Todos esos 20 indicadores hacen que se pueda manejar este semáforo, diríamos. Cuando es bajo hay que hacer un seguimiento, sí saber por dónde está, pero de alguna manera tener en cuenta que se puede seguir sin ir a hacer la denuncia. Una búsqueda activa, como les decía, ya es medio. Ahí ya hay que salir, golpear puertas. Luego vienen las acciones urgentes, que es el nivel al riesgo alto, cuando el paradero es desconocido, que yo les decía. Ahí sí, evaluar la denuncia y acciones urgentes. Extremo, pasa mucho en Frontera, cuando pasan para el otro lado, cuando se sabe que hay redes de explotación, o como cuando veíamos esta noticia del militar que llevaba a dos adolescentes adentro de su auto, drogadas y en una situación muy, muy compleja. Bueno, ahí es una denuncia inmediata para activar los protocolos de protección.
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0: Cambiamos el orden de la información. El diputado colorado Adrián Yuri estará interpelando al ministro de Trabajo, Juan Castillo, por la mala gestión llevada adelante ante lo que fue la conflictividad laboral en el puerto. Por otro lado, el diputado del Frente Amplio, Bruno Giometti, respalda al ministro de Trabajo ante esta interpelación.
1: Es una pérdida importante en puestos de trabajo y en millones de dólares que le está costando al Uruguay, a los empresarios, y eso repercute en el consumo diario de la gente que va al kiosco, que va al almacén y que gasta la plata. Eso también repercute, aunque parezca que no, sí, repercute en la economía diaria de la gente. Y nosotros creemos que no va solamente por el tema del puerto. La conflictividad que está habiendo en el país es muy grande. Paysandú con los frigoríficos, en Tacuarembó 1.300 familias que quedan sin trabajo ahora porque cierra o están en el seguro de paro, el frigorífico Tacuarembó, en Colonia tenemos dificultades, en todos los departamentos de Río Negro es el nivel más alto que hay de desempleo, y lo que vemos es que no hay una respuesta clara del gobierno para generar empleo, para generar inversión, y eso es lo que se necesita en el Uruguay.
2: No lo tomamos con sorpresa porque este viene siendo el gobierno que ha tenido más interpelaciones en sus primeros 18 meses desde la restauración democrática hasta hoy. Quedan muy pocos ministros que aún no han sido interpelados, ese ha sido y viene siendo el talante de la oposición. Bueno, nosotros respaldamos, por supuesto, lo que viene siendo la gestión del Ministerio de Trabajo, tanto en sus principales resultados, que son la creación de 40.000 empleos en lo que va de la gestión de gobierno, el crecimiento del salario real, el crecimiento de las jubilaciones con foco en la jubilación mínima. Si uno mira los resultados de manera fría, lo que ve es que vienen siendo resultados positivos en todas las líneas que hacen a lo que es la gestión de un Ministerio de Trabajo, que es básicamente creación de empleo, reducción de las brechas en el mercado de trabajo, donde más creció el empleo ha sido en el interior y en las mujeres, y crecimiento del salario real. Obviamente que siempre puede haber aspectos para mejorar, pero creemos que viene siendo una gestión que no amerita, digamos, decir que estamos en una situación de caos o de catástrofe, como a veces se lo busca pintar desde los partidos de la oposición.
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0: En la última sesión del Congreso de Intendentes se acompañó una eventual derogación del impuesto a los semovientes.
4: Hemos definido la voluntad de avanzar en la derogación de este impuesto, que es de legislación de responsabilidad nacional, pero de recaudación departamental. Son 50 millones de dólares hoy que se usan para las caminerías. Ahora, si se deroga, tenemos que dar previsibilidad de que ese impuesto que hoy está en nuestro presupuesto siga vigente el recurso y pase el periodo. Para eso, ¿cómo va a ser resarcida las intendencias por parte del gobierno, del Ministerio de Economía fundamentalmente, y bueno, y Ganadería, que fue el que inició un poco la propuesta el año pasado? Para eso tenemos que avanzar todos, pero estamos ávidos y atentos a una solución concreta, numérica, y no solamente el escenario de cómo serían los cálculos que estaríamos poniéndonos de acuerdo, ¿no?
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0: asumió este pasado miércoles el nuevo rector de la Universidad Tecnológica, Carlos Patagnani. La ceremonia tuvo lugar en la sede de la UTEC de Minas. Allí el nuevo rector hizo imposición del cargo.
1: Universidad Tecnológica de Minas presentó al nuevo rector en este proceso de crecimiento que continúa llevando adelante, donde ya se cuenta con universidades en 13 departamentos del interior, con más de 4.000 estudiantes activos en sus programas educativos.
2: Una persona puede empezar una tecnicatura en la UTU, terminar un tecnólogo en la UTEC y seguir hacia una ingeniería en la UDELAR y viceversa. Y de hecho tenemos ejemplos de formaciones compartidas entre las tres instituciones. Yo estoy convencido que para ser más eficiente la inversión, no el gasto, la inversión pública, tenemos que trabajar mucho más mancomunadamente.
3: Se está dando en el Uruguay un proceso de expansión del acceso a la educación superior, a la educación universitaria. Creemos que eso es fundamental para el desarrollo, ¿verdad? No hay crecimiento del país, no hay mejor calidad de vida si no tenemos más acceso a la educación superior. Cada vez que estamos en algún lugar del interior del país, vemos cómo la presencia universitaria, sea de la UTEC, sea de la UDELAR, las carreras terciarias de UTU también, la formación docente, ayudan a cambiar la realidad local.
1: La UTEC cuenta en el día de hoy con 33 carreras universitarias que son públicas, gratuitas y todas ellas en el interior del país.
4: En el caso de la educación técnica de la UTU en particular, lo que realmente puede y hace el diferenciar es el taller, pero creo que es una oportunidad desde lo técnico-tecnológico poder trabajar en dispositivos educativos, en espacios que, bueno, que se pueden complementar. Acá en Mina, la escuela técnica con la UTEC, también con alguna propuesta modular. Entonces creo que tenemos esa posibilidad para ponerlo arriba de la mesa. Hay que acompañar a los docentes y, bueno, las familias están confiando en nosotros, así que, bueno, a trabajar en conjunto, que es lo que nos queda.
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0: decretos de vivienda aumenta la presión sobre el gobierno de Pedro Sánchez. Dos decretos y dos derrotas para el gobierno. El Congreso ha rechazado las medidas de vivienda impulsadas por el Ejecutivo en un nuevo revés parlamentario para Pedro Sánchez. El resultado vuelve a aumentar la presión sobre el presidente, algo que también se siente en la calle. La votación se ha seguido de cerca desde la acampada por la vivienda que mantiene sus protestas en Madrid. Tras conocerse el resultado, los manifestantes han vuelto a movilizarse.
1: Estamos rabiosos, estamos enfadados, estamos decepcionados.
2: Eran decretos importantes pero insuficientes y que el trabajo que hemos hecho esta semana hay que continuarlo.
3: Muy decepcionante. Era muy poco lo que se pedía, muy lejos de lo que un país requiere y estamos pues muy decepcionadas.
4: Que hay que estar en la calle, queramos o no, nos guste o no nos guste, hay que estar aquí.
0: Pero la movilización no termina aquí. Los manifestantes quieren mantener la presión con una huelga general sobre la mesa. El Congreso de los Diputados ha tumbado los dos decretos de vivienda del gobierno. Y mientras dentro del Parlamento se producía esta votación, fuera la respuesta de los manifestantes no se ha hecho esperar. Un grupo de personas que participa en esta acampada por la vivienda se ha desplazado hasta la Puerta del Sol de nuevo tras conocerse el resultado, y lo que reclaman ahora va un paso más allá, una huelga general. La pregunta ahora es hasta dónde llegará esta protesta, pero no es la única incógnita que deja el resultado de esta votación. También queda por ver qué decisión toma Pedro Sánchez ante este nuevo revés parlamentario y si finalmente opta por una convocatoria anticipada de elecciones. Cristina Chiquer para Euronews en Madrid.
5: Javier Milei se encuentra en París para atraer a nuevos inversores extranjeros en Argentina. El presidente fue recibido este jueves en el Palacio del Eliseo por Emmanuel Macron. La visita vino acompañada de un importante anuncio. Total Energy tiene previsto invertir casi 9.000 millones de euros en el país sudamericano. El grupo francés, líder mundial en la producción de gas, tiene previsto ampliar tres proyectos ya existentes, en particular en la provincia de Neuquén, en el norte de la Patagonia, donde se encuentra una de las mayores reservas de petróleo y gas de esquisto del mundo. Este anuncio supone una buena noticia para el dirigente libertario en un momento en el que la economía argentina lucha por recuperar un crecimiento sostenible. Tras el descenso de la inflación y la estabilización de las finanzas públicas, el país enfrenta ahora una desaceleración económica, especialmente en el sector industrial, y a un aumento del desempleo. Las políticas y el historial económico de Javier Milei son cuestionados habitualmente en manifestaciones populares contra el mandatario, así como sus ataques contra los medios de comunicación y la izquierda. Unos días antes de su reunión con Macron, el presidente argentino declaró que Europa se estaba hundiendo. Y apenas unos días antes, en una intervención ante la Asamblea General de Naciones Unidas, el líder criticó duramente a esta organización y al multilateralismo. En París, un centenar de manifestantes se concentraron en la Plaza del Trocadero para protestar por su visita. El Eliseo espera reforzar los lazos con el país en el sector de los minerales críticos, como el litio y el cobre.
6: La Unión Europea refuerza sus fronteras con 130 millones adicionales para tecnología de drones frente a las amenazas híbridas. La Comisión Europea anunció la partida durante la reunión de ministros de Justicia e Interior celebrada en Luxemburgo.
7: Another important topic today is how we work with new technologies, drones. That is important also for border protection, but also for protecting our critical infrastructure.
6: Bruselas movilizó en febrero 250 millones de euros para que los Estados miembros adquieran drones y sistemas antidrones con los que blindar sus fronteras terrestres y marítimas e integrarlos en sus redes de vigilancia frente a amenazas híbridas. A esta inversión se suman otros 170 millones de euros destinados específicamente a Frontex y a las autoridades nacionales para reforzar la seguridad en los límites exteriores de la UE.
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¿Qué tal, amigos? Bienvenidos a esta edición central de noticias especial en el fin de semana de la radio AM1550 y en www.radioagraciada.agenda.org.uy. Ya con el estado del tiempo meteorológico, datos aportados por la estación Inumet Mercedes y presentados en forma exclusiva por Provisión Crossi, comenzamos a informar aquí en el 1550 de amplitud modulada y en www.radioagraciada.agenda.org.uy.

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1: El tiempo en la ciudad de Mercedes, el capital departamental de Soriano, se presenta este fin de semana con temperaturas mínimas que rondan desde los 7 a los 9 grados, las máximas de 15 a 23 grados, fin de semana que se presenta nublado, fresco, con precipitaciones, con tendencia a parcialmente soleado y más cálido y agradable para este domingo. El lunes 5 tendremos 8 grados de mínima, 21 de máxima, espesa cobertura de nubosidad por la mañana, luego intervalos de nubes y sol en la tarde. Para el martes 6, agradable con nubes y sol, 13 grados la mínima, 22 la máxima. Para el miércoles 7, 15 grados mínima, 21 grados máxima, brisa por la mañana, por otra parte nublado, con chubascos localizados en la tarde. Para el jueves 8, 14 grados la mínima, 21 grados la máxima, estará nublado. Para el viernes 9, 14 mínima, 20 máxima, nublado, probabilidad de chubascos por la mañana y posibilidad de lluvias y tormentas en la tarde.

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1: La cotización de la moneda compra y venta respectivamente con respecto a nuestro peso uruguayo y hasta la nueva actualización del próximo lunes tras el cierre de la pizarra de este viernes. El dólar 39.65 y 41.15, el euro 43.16 y 48.02, el peso argentino 0.02 y 0.20, real 6.85 y 8.45, la libra esterlina 50.61, 57.27, el franco suizo 46.39 y 51.16, el guaraní 0.0063 y 0.0072. La unidad indexada, el valor, al día de hoy 6.653 pesos con 70 centésimos. Cotización de la moneda, compra y venta respectivamente.
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0: bien, amigos, damos inicio al desarrollo de la información para este fin de semana aquí en el 1550 de amplitud modulada y también a través de www.radioagraciada.agenda.org.uy. Hay muchísimo material para compartir en materia de información en este fin de semana, sobre todo lo que Soriano apuesta en la educación turística desde las escuelas. Se presentó el nuevo material didáctico enmarcado en el Día Mundial del Turismo, que justo coincidió en vacaciones de septiembre, pero días atrás, más precisamente el pasado primero de octubre, se llevó adelante, se desarrolló en Casa de la Cultura de nuestra ciudad de Mercedes, el lanzamiento entonces de lo que es esta iniciativa conjunta entre la Intendencia de Soriano y la Inspección Departamental de Primaria. Se presentó en Mercedes una herramienta pedagógica inédita para trabajar en el concepto de lo que es el turismo a nivel de las aulas educativas en primaria. De esta actividad participó la directora de turismo, la licenciada Noemí Viera, también estuvo la referente de turismo, la licenciada Elena Laguzzi, la presidenta de la Junta Departamental de Soriano, también estuvo participando, la edil Nilda Costa, de esta actividad, y por supuesto también lo que hace a la presencia de la inspectora de primaria, Silvia Viñolo. Compartimos entonces lo que fue este lanzamiento de esta herramienta a nivel de primaria, de esta excelente herramienta pedagógica, donde la licenciada Noemí Viera y la licenciada Elena Laguzzi y también la inspectora Viñolo hacían referencia a este lanzamiento y a la importancia de este trabajo en conjunto entre la Intendencia de Soriano, el área de turismo, y lo que hace a la educación primaria.
1: Les va a contar un poquito más de qué se trata todo, pero el 27 de septiembre, todos los 27 de septiembre, se cumple el Día Mundial del Turismo. ¿Bien? Dirán, bueno, algunos saben un poco más que eso, otros un poco menos, ahora Elena les va a contar. Nosotros en ese momento estábamos representando Uruguay en Buenos Aires, y además era fin de semana. Entonces, en ese día, lo que...
2: Y vacaciones, claro.
1: Nosotros no tenemos vacaciones, pero ustedes estaban de vacaciones, que ustedes tuvieron que mover todas en vacaciones mismo. Y bueno, y hay distintos puntos que nos interesa tratar junto con ustedes, y Elena lo va a decir, yendo en conjunto con todo lo que es primaria, desde ir al barrio, desde ir ampliando el entorno de los chiquilines, a cómo se trata un turista. Pero para eso necesitamos saber algunas cositas básicas de nuestro departamento. Los lugares, las fechas históricas y cómo tratar a un turista. Siempre recordando que los niños no hablamos con adultos que no conocemos. Es importante que haya algún adulto responsable cerca. Ahora Elena les va a comentar esto. Va a ser bastante rápido. La idea es que después ustedes se puedan llevar eso. Y la idea es que cuando llegaron vieron que había una valija con un montón de afiches, que es el que tenemos acá. Bueno, cada uno de estos afiches que tienen los lugares, los destinos de Soriano, que tienen fechas principales de las actividades históricas de nuestro departamento, como dice la bandera, que alguien se acuerda, no los grandes. ¿Qué es lo que dice la bandera de Soriano? El que lo sepa lo dice nomás. Muy bien, aquí nació la patria. Acá fue donde se empezó a gestionar que nosotros fuéramos un país independiente y que después nos terminaríamos convirtiendo en lo que hoy conocemos con el nombre de nuestro país, que es
3: Uruguay,
1: muy bien. Pero comenzó en Villa de Soriano, está bien. Elena le va a contar también lo que tiene que ver, porque Villa de Soriano está incluido. Villa Soriano, poblado más antiguo de el Uruguay. Pero no quiero, estoy espoleando todo lo que le toca a Elena. Elena va a decir muchas gracias y ya está. Entonces, este afiche, para cerrar, va a ir a cada una de las escuelas de Soriano, escuelas públicas y los colegios privados, para que todos lo tengan, lo cuidemos, y el año que viene capaz que lo podemos volver a usar. La idea de aquí en más, lo trataremos con tiempo el año que viene, algo hablamos ya con la inspectora, es hacer pequeñas charlas, 15 minutos breves. Nosotros hoy les agradecemos a ustedes que vinieron, pero nosotros ir a las escuelas y poder charlar de esto tan importante para reforzar también el trabajo que cada maestra día a día hace.
3: Esta actividad, esta acción, se enmarca dentro de las celebraciones del Día Mundial del Turismo. Siempre que uno celebra el día de una actividad, es para también reflexionar de qué manera está impactando, ¿no? ¿Qué es el turismo para, en este caso, para nosotros, para nuestro departamento? ¿Qué es el turismo para las familias? ¿Qué es el turismo? Bueno, hay niños. Y de qué manera lo podemos hacer mejor, ¿sí? Porque esto también es ir actualizando las acciones y las políticas gubernamentales que van rigiendo entonces el andar de todo un departamento y de todo un país. El turismo es una actividad, acá hay una definición amplia y extensa. El turismo es una actividad económica que pretende que las personas en su tiempo libre disfruten de ese tiempo libre, conozcan otros lugares, que se pueda salir del lugar de origen, del lugar donde viven, para, bueno, recrearse, descansar, pero también para conocer. Ahora bien, esto también trae muchos valores, porque cuando uno va a visitar un lugar, está aprendiendo, está conociendo otra cultura, está intercambiando el conocimiento, porque cuando uno pregunta, imaginemos que hubiera aquí alguien de Fray Bento, bueno, se va a interesar por qué es lo que hay en Mercedes, qué es lo que hay en Soriano, pero eso también nos permite dialogar sobre lo que hay en Fray Bento y sobre lo que hay en Río Negro, y en ese intercambio sobre qué hacemos, cómo vivimos, es cuando uno va creciendo. En este enfoque lo que vamos a promover a través de esta actividad es el desarrollo humano. Para el sector público y empresarial hablaremos del desarrollo económico, pero acá estamos en un ámbito donde el enfoque es el formativo y cómo se inserta lo formativo en la cadena de valor de turística. Bueno, hablábamos del económico, hablábamos del progreso, el desarrollo, la infraestructura, lo gubernamental, pero la educación es un eslabón fundamental y que tiene que estar muy fuerte, porque es desde las pequeñas edades, desde la socialización en la casa hacia la socialización que recibe a través del proceso de enseñanza y el proceso de aprendizaje, es cuando vamos a incentivar a querer nuestro departamento, me voy a nuestro país. Es a través de la educación donde vamos a trabajar los valores, el ser anfitrión, la valoración de nuestro patrimonio, la valoración de nuestra identidad y el orgullo, aprender sobre nuestros lugares. Y el tema es que el turismo es una actividad que es transversal, lo podemos enfocar desde diferentes espacios, desde diferentes temáticas. Nosotros acá simplemente nos vamos a dedicar a la educación y tenemos estos cuadritos, pero que en realidad lo que la visión general es que el turismo es algo integral, ¿sí? Solamente se dividen estos cuadritos para poder trabajar con enfoques puntuales. No nos olvidamos de todo el departamento. Y en el programa de sensibilización, lo que procuramos es llegar a todas esas instituciones que van a ser quienes ponen más énfasis en estos valores. La inclusión y la accesibilidad es fundamental, esto se enseña desde la escuela, ¿sí? Cuando empezamos a intercambiar con otros niños es cuando nos vamos haciendo más empáticos con las realidades de los otros. La solidaridad, la comunidad, la hospitalidad, la convivencia, bueno, todo esto empieza en la edad escolar. Todos tenemos recuerdos, ya abandonamos la escuela, y los que están transcurriendo por la escuela sabemos que las maestras hacen un gran esfuerzo por esto, no solamente el conocimiento, sino el saber hacer, el saber ser, que no es poco. Esta acción promocional va a apoyar lo que ya está en el programa de primaria, que es ese trayecto gradual hacia el ir ampliando el conocimiento. Nosotros es frecuente ver la escuela que sale a dar la vuelta a la manzana, ¿no? Los pequeñitos dan la vuelta a la manzana, conocer la manzana de mi escuela, luego hacen un trayecto más largo conociendo el barrio, la ciudad, el departamento y el país. En ese andamiaje, creo que es Hausubel el que habla del andamiaje, en esa construcción del conocimiento uno va poniendo los pilares, las primeras escalones para poder ir aumentando nuestro conocimiento del país, de la región y del mundo. Y en ese andamiaje no solamente está el conocimiento como tal, sino está también las habilidades y todos estos valores que hacen a la personalidad. Por eso es que nosotros, la primera vez lo hicimos en el 2011, era justo el año del Bicentenario, aprovechamos toda esa movida que además ponía este foco en Soriano, y aprovechamos para hacer esta interacción con primaria y poder llegar a todas las escuelas del departamento.

Seguimos en tema porque a nivel de lo que es educación primaria, Silvia Piñolo, inspectora departamental de primaria, indicó que los desafíos, los proyectos y el balance del año lectivo han sido bastante positivos.

0: nuestro departamento, tanto en ciencias sociales como en ciencias naturales. Es una actividad que nos va a permitir realizar una interdisciplinariedad de los espacios de conocimiento, historia, geografía, ciencias naturales, para conocer justamente cada uno de los rincones de nuestro país. No obstante, por supuesto que las escuelas vienen trabajando en algunas de estas iniciativas, conociendo sus lugares, como lo nombraba anteriormente, una anécdota de Sacachispas, donde los niños realizan todo lo que es la investigación del pueblo y de su nombre y de toda la historia de esa localidad llamada Villa Darwin en su momento. Y es una oportunidad para seguir avanzando en lo que es conocer el departamento de Soriano, tan emblemático para lo que es y representativo para lo que es el país, justamente porque aquí nació la patria.
1: Inspectora, sacándola y pasando a otro tema, ¿cómo se puede estar evaluando ya a esta altura del año las clases, o sea, y a poco ya de comenzar a pensar en la culminación de cursos?
0: Bueno, en realidad estamos justamente planificando a nivel de acuerdo de inspectores ya lo que son los cierres de proyectos, como el cierre de la Feria de Segundas Lenguas en el departamento, el cierre del proyecto Sembrando Ciencias, que se desarrolló a lo largo del año y se viene desarrollando en cada una de las escuelas. Ya se realizaron los foros de lengua en donde participan las escuelas en lectura, oralidad, escritura, y se va a seleccionar dos experiencias para una representación a nivel nacional de todas las escuelas que participaron. Y bueno, el cierre de lo que son los agrupamientos rurales, también tan representativos en nuestro departamento, con nuestras 57 escuelas rurales que se agrupan justamente para trabajar en forma conjunta y poder desarrollar proyectos que les presentan en el mes de noviembre en una feria que se va a desarrollar aquí en la ciudad de Mercedes.
1: ¿Se ha evaluado ya cómo está el tema de las faltas? O sea, ¿ha habido mucha inasistencia en este año?
0: Bueno, desde la Dirección General de Educación Inicial y Primaria, en la presentación del monitor educativo, como ustedes ya lo sabrán, los datos que arroja ese monitor educativo del año 2025, hubo una gran mejoría en lo que fue la asistencia a las escuelas. Y bueno, creo que en ese proceso seguimos tanto en lo que fue el plan Asiste como el Construir Sueños, que también está relacionado con la asistencia a las escuelas. Y bueno, vamos avanzando en eso, por supuesto que haciendo seguimiento muy exhaustivo de casos particulares, pero eso en coordinación con el equipo de escuelas disfrutables y los inspectores de cada una de las escuelas.
2: ¿El nivel de asistencia es el mismo de años anteriores? ¿Se mantiene?
0: No, está mejorando. No sabría decirles exactamente el porcentaje, pero tenemos muchos menos niños que faltan en esa intermitencia que teníamos, precisamente en casos de ausentismo que terminaban siendo intermitencias en definitiva. Iban 3 días, 2 días no iban. Bueno, eso creo que hemos llegado a una concientización por parte de las familias de la importancia que es el estar en la escuela.
2: En algunos puntos del país se da superpoblación de grupos en algunas escuelas, y en algunas escuelas faltan niños. ¿Cómo es esa situación en Soriano?
0: Bueno, justamente para los grupos superpoblados que tuvimos aquí en Soriano, que fueron detectados dos instituciones, la escuela número 39 de aquí, de tiempo completo, de la ciudad de Mercedes, y la escuela número 40, con más de 30 niños por clase, vinieron dos cargos, se nos dio dos cargos de maestros flexibilizadores. Esos maestros trabajaron en forma de dupla pedagógica, están trabajando en forma de dupla pedagógica con los docentes del aula para justamente trabajar en lo que es la atención a la singularidad de cada uno de esos niños con grupos mayores a 30 alumnos. Fueron los dos casos que tuvimos en el departamento de Soriano. Y en este momento estamos en el periodo de preinscripciones de inicial y de primero, que bueno, como ustedes sabrán, es un tema a nivel nacional y hasta mundial, que los números están siendo

0: bastante bajos en lo que es la preinscripción, porque bueno, la natalidad ha bajado y por lo tanto esto viene llegando a las escuelas con menor cantidad de niños, ¿verdad? Bueno, ahí veremos, porque justamente en octubre es el mes en el que se realizan los reajustes de cargos y se verá si es que realmente se realizan los reajustes de cargos o quedan docentes para trabajar en forma más particular y singular en cada una de las instituciones, de acuerdo a las orientaciones que recibamos desde Inspección Técnica y desde la DGT.
1: Inspectora, pensando en todo esto y en esa proyección que ustedes hacen, ¿están viendo hacer obras o precisan obras para el año próximo, para hacer obras en vacaciones?
0: No, en realidad las obras, es un plan quinquenal, perdón, que lo lleva adelante el arquitecto residente, Mauro Martinelli, que es, pertenece a CODICEN en realidad, no solamente a la DGIP, sino a todos los subsistemas. Y bueno, hay prioridades de acuerdo a las situaciones de cada una de las instituciones. Sí tenemos previsto que la escuela número 41 pasaría a tiempo completo, Escuela Aprender de acá de la ciudad de Mercedes pasaría a tiempo completo, y la escuela número 95 de doble turno común presenta proyecto para pasar a tiempo pedagógico ampliado, al igual que la escuela número 24, que ya trabajó este año como escuela de tiempo pedagógico ampliado.
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0: de esta edición central de noticias, y vamos a ir con un tema que en las últimas horas ha dado mucho que hablar. Se ha hablado también mucha información que no es correcta, más que nada, más que información, un poco de desinformación se le podría denominar, sobre lo que ha sido el tema de, bueno, algo que ha trascendido a nivel nacional. Es increíble cómo ha trascendido esta noticia, donde se maneja el tema de una vivienda que se le otorgó al cantante de música tropical Matías Valdés. Sobre este tema, la persona involucrada, el mismo Matías Valdés, ha hecho un video explicando cómo es el tema, cómo es el mecanismo, y que cualquiera de nosotros, cualquier ciudadano, puede acceder a tener una vivienda en Palmar, porque esto es algo que cualquiera se puede presentar. Pero la edil Maica Acuña había publicado en su cuenta de Facebook todo detallado, bueno, de cómo se accedió a lo que fue el otorgamiento de esta vivienda a Matías Valdés, y también que no tuvo el apoyo de los votos de la bancada de los ediles del Frente Amplio. Solo salió con los votos del Partido Nacional y del Partido Colorado. Pero si bien para otorgarle dos viviendas a un empresario para un emprendimiento turístico, sí, el Frente Amplio votó. En lo que refiere entonces a este tema que ha dado tanta polémica, bueno, vamos a ir con los detalles de este otorgamiento de esta vivienda al cantante Matías Valdés, donde el propio protagonista, por decirlo de alguna manera, o involucrado, Matías Valdés, habla de cómo fue que se le otorgó esta vivienda por comodato a su nombre. Es una vivienda en Palmar, es una vivienda que está abandonada de hace 20 años, que hay que hacerle, pero muchísimos arreglos, y que es en comodato. El artista Matías Valdés emitió un descargo en el que defendió que cualquier persona, usted que está escuchando, yo que estoy haciendo esta edición informativa, podemos solicitar ese arrendamiento pago por 15 años también. Pero parece que, como es Matías Valdés, tomó tanta resonancia a nivel nacional. Ante la polémica entonces por el comodato a su nombre de una vivienda en Palmar, el artista Matías Valdés hizo los siguientes descargos.
1: Si bien es una verdad, hay varias cosas que son mentiras y falta mucha información en esta historia. Primero, que son viviendas que están hace muchos años, te diría que creo que más de 20 años, abandonadas. Casas que hay que hacerle una reforma muy grande para poder habitarlas. Es más, el mismo día que se votó esta vivienda, se votaron creo que 3 o 4 viviendas más. Y es muy importante destacar esto, porque esto es totalmente legal. Es algo que puede hacer todo el mundo. Porque es un pueblo al cual yo le agarré mucho cariño. Un pueblo al cual yo voy cuando necesito estar solo, cuando necesito estar tranquilo, cuando quiero compartir un tiempo con mi familia, con mis amigos. Que es un lugar hermoso para eso. No estoy haciendo nada malo. Estoy haciendo algo que hicieron muchas personas. A muchas personas le dieron estas casas con el fin de recuperar esas casas, de que sean habitables, de que se mantengan, porque la realidad de todo esto es que es un alquiler. Me parece a mí que el fin de la intendencia con esto es justamente que las casas se mantengan, que el lugar, digamos, que este pueblo vuelva a ser concurrido, no sé si sería la palabra.
0: Bien, y consultado el intendente de Soriano sobre este tema, esta polémica que se ha generado en torno a esta entrega de esta vivienda en comodato, en arrendamiento a Matías Valdés, otorgamiento, reiteramos, de una vivienda en comodato en la localidad de Palmar al artista Matías Valdés. Este otorgamiento, bueno, ha generado un enfrentamiento político entre el Frente Amplio y la intendencia de Soriano, encabezada por el nacionalista Guillermo Bezosi, nuestro intendente, el intendente de todos los sorianenses, que dijo que, bueno, los ediles no votaron esta moción de entregarle esta vivienda a Matías Valdés, pero sí votaron la de un empresario político, la de un empresario particular, debí decir, que es de público conocimiento, ¿no? No es nada, no es ningún misterio. Es al señor Nicolás Pereira que se le entregó, o se le entregaron dos viviendas, donde para un emprendimiento turístico. Para eso sí votó el Frente Amplio, no votó para la entrega a Matías Valdés. Esto para que queden las cosas claras. El intendente Besosi dijo que, bueno, que los ediles del Frente Amplio también votaron que se haga una auditoría para la intendencia, pero que también estaría bueno que se vote para que hagan una auditoría a los gastos de los ediles. Palabras del propio jefe comunal, intendente de Soriano, Guillermo Besosi.
2: Tipo que sale de un tambo cagándose las patas todos los días, tocado por la varita, yo le planteé al frente antes y a los curadores de los y dije, va a ser un gran embajador de Palma, que no se ocupa, los ediles, de lo que se tiene que ocupar. Por ejemplo, me parece bien que se ha votado una auditoría para la intendencia. Vamos arriba, eso está bien. Habría que votar una para la Junta Departamental, para ver cómo son los cobros de ellos, por ejemplo, si están lícitos también. Él tendría que venir el Tribunal de Cuentas a controlar un poco ahí, a ver cómo es.
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0: 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El gobierno definió el cese de la alerta roja por el frío luego de 5 meses durante los cuales rigió este mecanismo que obligaba a evacuar a las personas en situación de calle. El ministro de Desarrollo Social, Gonzalo Sibila, evaluó positivamente la herramienta a pesar de que la situación de la gente en calle nunca fue solucionada.
4: Logramos una cobertura muy amplia, por un lado con el propio sistema del Ministerio de Desarrollo Social y por otro lado con el complemento de los centros de evacuación. Hay que decir que además la alerta roja nos proporciona un instrumento que, bueno, cesa al terminar el decreto, que es el de la evacuación obligatoria. Ese instrumento no lo vamos a tener para el resto del año, pero bueno, en esta etapa cumplió también un papel importante.
5: La alerta no sacó a todas las personas que estaban en la calle, de hecho se ven muchos. ¿Qué evaluación se puede hacer de lo que sirvió de la alerta y qué autocrítica de esa situación, de la cantidad de personas que a pesar de que existía una alerta siguieron en la calle?
4: Yo creo que la evaluación más objetiva es la evaluación cuantitativa, digamos, ¿no? O sea, si nosotros teníamos 5.500 personas abarcadas y hoy tenemos más de 9.000, evidentemente se hicieron cosas que permitieron que mucha gente ingresara al sistema que no estaba ingresando. No son ingresos de personas que cayeron en calle recientemente, personas que tienen trayectorias de situación de calle largas. Entonces hay un abordaje que dio resultados. Luego, que persistieron situaciones y persisten situaciones, ni que hablar. Yo lo he dicho varias veces, incluso con todos los móviles de la policía a disposición del sistema de captación, la gente se mueve de lugar, en tiempo real, hacer un seguimiento de cada persona y sus movimientos es algo que, como ustedes saben, no es posible. Entonces hay un trabajo, que es un trabajo que permitió llegar a más gente, no permitió llegar a la totalidad todos los días, en todos los momentos. Lo importante en esto es ir dando pasos, es abordando el tema y abordarlo como hicimos, con respuestas que fueron de shock, digamos, ¿no? Porque un esfuerzo tan grande en tan poco tiempo, esto también es una inversión, son recursos, tiene que ver con asumir que la gravedad del problema lo requería. Y bueno, creo que como gobierno, este es un balance incluso que va más allá del Ministerio de Desarrollo Social, viendo los indicadores que pudimos reportar también el año pasado, se valora mucho este esfuerzo y estos cambios y seguimos trabajando porque es un tema en el que todavía hay que hacer mucho más.
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0: Claudia Romero, presidenta de INAU, en las últimas horas abordó la situación de las salidas no autorizadas en el INAU.
1: La ex candidata vicepresidenta por el Partido Nacional publicó en su cuenta de X un video donde se puede ver a tres adolescentes llegando al hogar Magnolia, golpeando las puertas e insultando a los trabajadores para que les abran. Esto es En Este Momento, hogar de INAU, de mujeres adolescentes, en Agraciada, todas las noches. Así tenemos que vivir. La policía saturada. Los llamamos todos los días. Publicó este martes. La presidenta del INAU, Claudia Romero, explicó que el organismo ya había abordado la situación con los trabajadores del centro y que se actuó de acuerdo con los protocolos establecidos.
2: La situación se da a conocer a la sociedad a través de las redes sociales, no a las autoridades del instituto ni a los responsables de diferentes áreas del instituto donde hay otros mecanismos de información. Obviamente que sí, nosotros nos comunicamos enseguida con otras autoridades que son parte de este proceso de acción y obviamente ellos se comunicaron con funcionarios dentro del hogar, que además reportaron información que nosotros solicitamos, o sea que hay una comunicación permanente.
1: El hogar Magnolia es la única puerta de entrada de adolescentes mujeres al sistema, y a lo que apuntan las autoridades es a hacer un esquema similar a lo realizado con el hogar tribal.
3: Las puertas de entrada de lo que era el sistema de protección especial en Montevideo resolvía un conjunto de situaciones muy heterogéneas y hacía que sean lugares donde era muy difícil un abordaje socioeducativo, que es lo que tiene que hacer el INAU. Nuestra tarea entonces en ese marco es, así como se hizo con el proceso de adolescentes varones, el cierre de tribal, la apertura de diferentes centros y la creación de un sistema de primera respuesta o primera vinculación, estamos en ese proceso con lo que es Magnolia, que es la puerta de entrada en este momento de adolescentes mujeres, buscando generar un marco de respuesta que sea más amplio, que tenga más dispositivos y que permita trabajar de una manera más adecuada.
1: Romero reconoció que las salidas no acordadas de adolescentes son una situación recurrente dentro del sistema. En ese sentido, el directorio del INAU aprobó un nuevo protocolo para gestionar las salidas no autorizadas que se comenzará a aplicar en hogares seleccionados de todo el país.
2: El protocolo vigente hasta ahora, más allá de que ustedes saben que adecuamos el manual de procedimientos para salida no acordada, establece que frente a una salida no acordada hay que hacer la denuncia policial y además hay que encontrar un espacio de revisación médica al retorno y más sobre todo si es en estas horas de la noche, ¿no? Despistando cualquier situación de mayor vulneración a la que hayan estado expuestas los adolescentes. Ustedes saben que en el manual de procedimientos que nosotros elaboramos y actualizamos, que se generó adentro de la institución, pero también en acuerdo con otras instituciones, hemos podido caracterizar los riesgos de las situaciones basado en más de 20 indicadores que dan cuenta de una hoja de ruta diferentes para las diferentes situaciones. No todas tienen que llevar como acción una denuncia policial y una supervisión o un análisis clínico.
4: Lo que sucede es que las salidas no autorizadas han ido en aumento en los últimos años por la problemática que vemos y que compartimos con ustedes en las noticias todos los días. Están expuestos, luego de esa vulneración y haber estado también en situaciones de contexto muy complejos, quedan también a merced de determinados captadores. Los varones son captados por redes criminales en muchas situaciones, cuando no hay problemas de salud mental, de adicción y demás, y las mujeres por las redes de explotación sexual, como les decía. Puede estar además agregado a todo esto, a todos estos problemas de carencias, salud mental, discapacidad en muchos casos y la vulneración de sus derechos. Lo que decía la presidenta del INAU es que el protocolo, y estamos hablando del manual de procedimiento de 24 horas, el capítulo 5 específicamente habla de las salidas no autorizadas, es el que se perfeccionó a partir de febrero del 2024, se viene trabajando, y Noticias 5 accedió a ese documento preliminar que será luego presentado como plan piloto en algunos hogares. Esto viene en aumento, pero esta cifra que ustedes ven ahí, ese 60, más del 60% de las denuncias por personas ausentes son del INAU. Son niños, niñas y adolescentes que están bajo el amparo del INAU. Y también lo que se busca es que el mecanismo o el único mecanismo que se active cuando en estas salidas no se da con el paradero de estos menores, no sea solamente la denuncia policial y quedar en eso, sino que hay que ir mucho más. Y vamos a compartir algunos de los puntos de un protocolo que es muy extenso. La presidenta decía, son más de 20 indicadores que se tendrán en cuenta para seguir un protocolo. Aquí les hablé muchísimo de lo que sucede en Frontera, del caso en Rivera, y lo que pasa en los hogares 24 horas, o por lo menos pasaba en muchas oportunidades, es que se anota todo en un cuaderno. Bueno, eso ya no va a ser así, tiene que ser a través de un sistema, se está armando un software nuevo, pero a través del sistema que ya tiene INAU tendrá que estar todo registrado. Una de las cosas que se hace es empezar a separar. ¿Vieron estas salidas no acordadas utilizadas? Bueno, son salidas sin autorización, pero se van a categorizar en tres ahora. Retiro sin autorización, porque recordemos que no son los más comunes, pero hay niños de 0 a 5 y de 6 a 12 que pueden ser retirados de los dispositivos, de las escuelas o del liceo sin permiso del INAU por parte de algún familiar, de algún padre o una madre que no está autorizado a llevarse a esos menores. Entonces, en ese caso sería un retiro sin autorización. Los menores de 6 a 12 años, y es lamentable, pero también les contaba situaciones que se dieron, por ejemplo, en Rivera, de niñas de 10, 11 años, que fueron por terceros seducidas para salir, para irse y para no volver, cruzar a Saltán a Libramento y ser explotada sexualmente. Entonces esa categoría también entra en salida sin autorización. Y la salida sin acuerdo, esa palabra acuerdo, que es muy importante porque se puede a través de los hogares llegar a acuerdos de salidas e ir llevando a los adolescentes en un contexto mucho más amigable para asegurarnos de que vuelvan, pero esas salidas sin acuerdo se utiliza para los mayores de 18 años, porque obviamente el factor edad es un factor de riesgo. Cuanto más chiquitos, más complejo. Cuanto más grandes, se puede negociar de otra manera con ellos. Otro de los puntos interesantes que plantea este nuevo protocolo, y avanzamos, es esa famosa búsqueda activa, lo que yo les decía, que no alcanza con hacer la denuncia policial por los hogares 24 horas y listo. Yo hice la denuncia y por acá me quedo, que es lo que sucedía en muchas ocasiones. Debe haber una búsqueda activa. ¿Qué significa esto? Que ya estaba en el procedimiento, pero que entendían las autoridades que cada uno lo interpretaba como le parecía. Se debe salir a buscar a ese menor que no está volviendo al hogar 24 horas. De muchas maneras, tal vez yendo al liceo, que sabemos que va, a donde va a practicar fútbol, en algún familiar que tiene algún tipo de nexo con los amigos, en la placita, donde sabemos que frecuenta. Cuando no se da con el paradero, bueno, ahí ya se arma otra historia, pero debe haber una búsqueda activa que no siempre tiene por qué ser una denuncia en la seccional policial. Cuando hay paradero desconocido, ahí sí, el riesgo ya es alto y se activan otras alarmas, que es realizar una denuncia, porque lo que tiene que provocar la denuncia es automáticamente activar un mecanismo de protección para ese menor, porque se ve expuesto a determinados problemas. Avanzamos un poquito más. Y sé que tiene muchos elementos, pero es importante porque apostamos a que funcione, a que podamos resolver este tema. Y ahí es como un semáforo. ¿Vieron el triage que se hace en una emergencia cuando uno llega y primero lo ve un médico y dice, bueno, vamos a examinar determinado en un listado para elaborar allí un riesgo? En ese sentido es lo que se busca. Si el nivel es bajo, obviamente va a depender de la edad, del horario, si es de noche, si es de día, si viene de vulneración de derechos de temas de explotación, de violación, si tiene problemas de adicción, de salud mental. Todos esos 20 indicadores hacen que se pueda manejar este semáforo, diríamos. Cuando es bajo hay que hacer un seguimiento, sí saber por dónde está, pero de alguna manera tener en cuenta que se puede seguir sin ir a hacer la denuncia. Una búsqueda activa, como les decía, ya es medio. Ahí ya hay que salir, golpear puertas. Luego vienen las acciones urgentes, que es el nivel al riesgo alto, cuando el paradero es desconocido, que yo les decía. Ahí sí, evaluar la denuncia y acciones urgentes. Extremo, pasa mucho en Frontera. Cuando pasan para el otro lado, cuando se sabe que hay redes de explotación, o como cuando veíamos esta noticia del militar que llevaba a dos adolescentes adentro de su auto, drogadas y en una situación muy, muy compleja, bueno, ahí es una denuncia inmediata para activar los protocolos de protección.
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0: Cambiamos el orden de la información. El diputado colorado Adrián Yuri estará interpelando al ministro de Trabajo, Juan Castillo, por la mala gestión llevada adelante ante lo que fue la conflictividad laboral en el puerto. Por otro lado, el diputado del Frente Amplio, Bruno Giometti, respalda al ministro de Trabajo ante esta interpelación.
1: Es una pérdida importante en puestos de trabajo y en millones de dólares que le está costando al Uruguay, a los empresarios, y eso repercute en el consumo diario de la gente que va al kiosco, que va al almacén y que gasta la plata. Eso también repercute, aunque parezca que no, sí, repercute en la economía diaria de la gente. Y nosotros creemos que no va solamente por el tema del puerto. La conflictividad que está habiendo en el país es muy grande. Paysandú con los frigoríficos, en Tacuarembó, 1.300 familias que quedan sin trabajo ahora porque cierra o están en el seguro de paro, el frigorífico Tacuarembó, en Colonia tenemos dificultades, en todos los departamentos de Río Negro es el nivel más alto que hay de desempleo, y lo que vemos es que no hay una respuesta clara del gobierno para generar empleo, para generar inversión, y eso es lo que se necesita en el Uruguay.
2: No lo tomamos con sorpresa porque este viene siendo el gobierno que ha tenido más interpelaciones en sus primeros 18 meses desde la restauración democrática hasta hoy. Quedan muy pocos ministros que aún no han sido interpelados, ese ha sido y viene siendo el talante de la oposición. Y bueno, nosotros respaldamos, por supuesto, lo que viene siendo la gestión del Ministerio de Trabajo, tanto en sus principales resultados, que son la creación de 40.000 empleos en lo que va de la gestión de gobierno, el crecimiento del salario real, el crecimiento de las jubilaciones con foco en la jubilación mínima. Si uno mira los resultados de manera fría, lo que ve es que vienen siendo resultados positivos en todas las líneas que hacen a lo que es la gestión de un Ministerio de Trabajo, que es básicamente creación de empleo, reducción de las brechas en el mercado de trabajo, donde más creció el empleo ha sido en el interior y en las mujeres, y crecimiento del salario real. Obviamente que siempre puede haber aspectos para mejorar, pero creemos que viene siendo una gestión que no amerita, digamos, decir que estamos en una situación de caos o de catástrofe, como a veces se lo busca pintar desde los partidos de la oposición.
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0: En la última sesión del Congreso de Intendentes se acompañó una eventual derogación del impuesto a los semovientes.
4: Hemos definido la voluntad de avanzar en la derogación de este impuesto, que es de legislación de responsabilidad nacional, pero de recaudación departamental. Son 50 millones de dólares hoy que se usan para las caminerías. Ahora, si se deroga, tenemos que dar previsibilidad de que ese impuesto que hoy está en nuestro presupuesto siga vigente el recurso y pase el periodo. Para eso, ¿cómo va a ser resarcida las intendencias por parte del gobierno, del Ministerio de Economía fundamentalmente, y bueno, y Ganadería, que fue el que inició un poco la propuesta el año pasado? Para eso tenemos que avanzar todos, pero estamos ávidos y atentos a una solución concreta, numérica, y no solamente el escenario de cómo serían los cálculos que estaríamos poniéndonos de acuerdo, ¿no?
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0: asumió este pasado miércoles el nuevo rector de la Universidad Tecnológica, Carlos Patagliani. La ceremonia tuvo lugar en la sede de la UTEC de Minas. Allí el nuevo rector hizo imposición del cargo.
1: Universidad Tecnológica de Minas presentó al nuevo rector en este proceso de crecimiento que continúa llevando adelante, donde ya se cuenta con universidades en 13 departamentos del interior, con más de 4.000 estudiantes activos en sus programas educativos.
2: Una persona puede empezar una tecnicatura en la UTU, terminar un tecnólogo en la UTEC y seguir hacia una ingeniería en la UDELAR y viceversa. Y de hecho tenemos ejemplos de formaciones compartidas entre las tres instituciones. Yo estoy convencido que para ser más eficiente la inversión, no el gasto, la inversión pública, tenemos que trabajar mucho más mancomunadamente.
3: Se está dando en el Uruguay un proceso de expansión del acceso a la educación superior, a la educación universitaria. Creemos que eso es fundamental para el desarrollo, ¿verdad? No hay crecimiento del país, no hay mejor calidad de vida si no tenemos más acceso a la educación superior. Cada vez que estamos en algún lugar del interior del país, vemos cómo la presencia universitaria, sea de la UTEC, sea de la UDELAR, las carreras terciarias de UTU también, la formación docente, ayudan a cambiar la realidad local.
1: La UTEC cuenta en el día de hoy con 33 carreras universitarias que son públicas, gratuitas y todas ellas en el interior del país.
4: En el caso de la educación técnica de la UTU en particular, lo que realmente puede y hace el diferenciar es el taller, pero creo que es una oportunidad desde lo técnico-tecnológico poder trabajar en dispositivos educativos, en espacios que, bueno, que se pueden complementar. Acá en Mina, la escuela técnica con la UTEC, también con alguna propuesta modular. Entonces creo que tenemos esa posibilidad para ponerlo arriba de la mesa. Hay que acompañar a los docentes y, bueno, las familias están confiando en nosotros, así que, bueno, a trabajar en conjunto, que es lo que nos queda.
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0: proyectos de vivienda aumenta la presión sobre el gobierno de Pedro Sánchez. Dos decretos y dos derrotas para el gobierno. El Congreso ha rechazado las medidas de vivienda impulsadas por el Ejecutivo en un nuevo revés parlamentario para Pedro Sánchez. El resultado vuelve a aumentar la presión sobre el presidente, algo que también se siente en la calle. La votación se ha seguido de cerca desde la acampada por la vivienda que mantiene sus protestas en Madrid. Tras conocerse el resultado, los manifestantes han vuelto a movilizarse.
1: Estamos rabiosos, estamos enfadados, estamos decepcionados.
2: Eran decretos importantes pero insuficientes y que el trabajo que hemos hecho esta semana hay que continuarlo.
3: Muy decepcionante. Era muy poco lo que se pedía, muy lejos de lo que un país requiere y estamos pues muy decepcionadas.
4: Que hay que estar en la calle, queramos o no, nos guste o no nos guste, hay que estar aquí.
0: Pero la movilización no termina aquí. Los manifestantes quieren mantener la presión con una huelga general sobre la mesa. El Congreso de los Diputados ha tumbado los dos decretos de vivienda del gobierno. Y mientras dentro del Parlamento se producía esta votación, fuera la respuesta de los manifestantes no se ha hecho esperar. Un grupo de personas que participa en esta acampada por la vivienda se ha desplazado hasta la Puerta del Sol de nuevo tras conocerse el resultado. Y lo que reclaman ahora va un paso más allá, una huelga general. La pregunta ahora es hasta dónde llegará esta protesta, pero no es la única incógnita que deja el resultado de esta votación. También queda por ver qué decisión toma Pedro Sánchez ante este nuevo revés parlamentario y si finalmente opta por una convocatoria anticipada de elecciones. Cristina Chiquier para Euronews en Madrid.
5: Javier Milei se encuentra en París para atraer a nuevos inversores extranjeros en Argentina. El presidente fue recibido este jueves en el Palacio del Eliseo por Emmanuel Macron. La visita vino acompañada de un importante anuncio. Total Energy tiene previsto invertir casi 9.000 millones de euros en el país sudamericano. El grupo francés, líder mundial en la producción de gas, tiene previsto ampliar tres proyectos ya existentes, en particular en la provincia de Neuquén, en el norte de la Patagonia, donde se encuentra una de las mayores reservas de petróleo y gas de esquisto del mundo. Este anuncio supone una buena noticia para el dirigente libertario en un momento en el que la economía argentina lucha por recuperar un crecimiento sostenible. Tras el descenso de la inflación y la estabilización de las finanzas públicas, el país enfrenta ahora una desaceleración económica, especialmente en el sector industrial, y a un aumento del desempleo. Las políticas y el historial económico de Javier Milei son cuestionados habitualmente en manifestaciones populares contra el mandatario, así como sus ataques contra los medios de comunicación y la izquierda. Unos días antes de su reunión con Macron, el presidente argentino declaró que Europa se estaba hundiendo. Y apenas unos días antes, en una intervención ante la Asamblea General de Naciones Unidas, el líder criticó duramente a esta organización y al multilateralismo. En París, un centenar de manifestantes se concentraron en la Plaza del Trocadero para protestar por su visita. El Eliseo espera reforzar los lazos con el país en el sector de los minerales críticos, como el litio y el cobre.
6: La Unión Europea refuerza sus fronteras con 130 millones adicionales para tecnología de drones frente a las amenazas híbridas. La Comisión Europea anunció la partida durante la reunión de ministros de Justicia e Interior celebrada en Luxemburgo.
7: Another important topic today is how we work with new technologies, drones. That is important also for border protection, but also for protecting our critical infrastructure.
6: Bruselas movilizó en febrero 250 millones de euros para que los Estados miembros adquieran drones y sistemas antidrones con los que blindar sus fronteras terrestres y marítimas e integrarlos en sus redes de vigilancia frente a amenazas híbridas. A esta inversión se suman otros 170 millones de euros destinados específicamente a Frontex y a las autoridades nacionales para reforzar la seguridad en los límites exteriores de la UE.
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